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2: Y 29 minutos.
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2: 8 y 31 minutos.

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8:46.

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3: 9.
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0: 9:42.
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0: 10 y 15 minutos.
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0: dos y 52 minutos.
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1: Y un minuto.
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0: Optimismo, fe y esperanza todos los días ponemos para que usted se levante con buenas ganas, porque en la medida que uno se levanta contento, va con optimismo a la pega, en la pega le va bien, porque eso del buen ánimo, eso del positivismo se pega. 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
1: 5:27 minutos.

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0: 5 y 55 minutos.
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Tengo un problema serio. Oye, vine con mi sombrero mexicano. ¿Y cuál es el problema? Que le boté los lentes a toda la gente en la micro porque el sombrero es muy re grande, mayor. Así que de ahora en adelante con la chupalla nomás y punto. 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

Apuesto que se quedó dormido este gallo, ¿sabes? Oye, arriba Mércale, vamos, vamos. A levantarse con ánimo, con entusiasmo, pues, póngale bueno. Vamos a tener que echar un martillo para despertarte, viejo. Hay que llegar a la pega temprano, mira que el Gurka te cacha y se enoja. ¡Arriba el ánimo, Chile! ¡Despertar ranchero, RTL!

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0: Horaire.
1: Seis y 59 minutos.

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Oye, si amanecieron medio con los ojos colorados, una bañadita con agua fría, pues viejo, una agüita con limón y ¡pum! ¡Partimos para la pega! A cumplir con las responsabilidades y con los deberes. Que tengan un muy lindo día en RTL, El Despertar Ranchero.

0: 7:22.
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¿cuánta gente estará levantándose a esta hora? Hay muchos que ya están en la pega hace rato, ¿ah? Hay viejos que recién se van a acostar porque trabajaron en la noche, rondines, nocheros, celadores, vigilantes nocturnos, gente que trabaja en los turnos de las bombas bencineras, los bomberos. Hay hartos tipos de bomberos. Hay bomberos que apagan incendios. Mis respetos para ellos, todo lo que han hecho por Chile. Los bomberos que trabajan en las bombas bencineras. Los bomberos que tocan el bombo y los bomberos que ponen bombas. Pero a eso no los saludo. ¡Feliz día para todos! ¡Despertar Ranchero RTL!

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0: 7 y 56 minutos.
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1: Y 59 minutos. 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

Hola, buenos días. ¿Cómo están ustedes? Qué gusto de poder saludarles en este día viernes. Para muchos, un viernes sándwich, ¿no? Así le vamos a decir. Sándwich. Pero, ¿cómo sándwich, no? Ahí entre medio de el festivo y el fin de semana. Muchos se lo tomaron, muchos aprovecharon de descansar este día viernes, quedarse en la casita. Bueno, los establecimientos educacionales aprovecharon de estar con este día libre, así que se transformó en un fin de semana XL que muchos pudieron salir hacia la zona costa, a la zona costa de la provincia de Curicó específicamente, o a la de la provincia de Talca y a la Perla del Maule, donde nos escuchan a través del 95.7. Y también, por supuesto, en Iloca, Duao, Infiernillo, Bichuquén, Yico, Boyeruca. Oye, tantos lugares que nos escuchan ahí en la zona costa, les mandamos un saludo, porque yo sé que a esta hora hay mucha gente que sale a hacer deporte, sobre todo en este fin de semana largo, quienes cambiaron su rutina para la zona costa, están haciendo deporte, así que les mandamos un abrazo, un saludo a quienes nos están escuchando, a la gente que trabaja, ¿no es cierto?, en el mar, que por estos días, si bien se celebran las glorias navales, pero, perdón, el clima un poco frío me tiene ahí la garganta un poco tomada. Y este día que se celebra las glorias navales, por supuesto, no fue muy alentador, no fue muy celebrado, ¿no es cierto? No era una instancia para celebrar, toda vez que, si bien tiene sentimientos encontrados, se logró dar con el cuerpo de este pescador que se mantenía desaparecido y que su familia, que sus amigos, que las instituciones estaban buscando, pero se le da tranquilidad a la familia, por un lado. Sin embargo, la tristeza, la pena por haber perdido a un ser querido y por haber perdido a un hombre de mar, a un compañero de trabajo, los pescadores también están tristes ahí en la zona costa. Vamos a estar analizando esta información dentro de los próximos minutos también respecto de lo que ahí está sucediendo. Hoy, 22 de mayo, saludamos a Rita. Hay una colega ahí, que tiene este nombre, así que le vamos a mandar un saludo grande, porque está de onomástico el día de hoy. Y para todas las Ritas, le mandamos un saludo especialmente en esta jornada de día viernes. Vamos a comenzar con las noticias, por supuesto, siempre como es característica de la radio, en el ámbito policial.

0: No.
1: Y hay una denuncia en Talca, que seguramente lo vamos a estar ahondando un poquito más con Miguel García dentro de la jornada, porque hay una denuncia por presunto abuso sexual que sacude a la Policía de Investigaciones de Talca. Incluso hay un funcionario de la PDI que ya fue suspendido. Una grave denuncia mantiene bajo investigación a la Policía de Investigaciones de Talca, qué paradójico, ¿no? Según antecedentes confirmados por diversas fuentes reservadas y recopilados exclusivamente por Radio RTL, una funcionaria denunció ante Carabineros haber sido víctima de un presunto abuso sexual por parte de un colega al interior del cuartel de la Policía de Investigaciones en la capital maulina. El caso fue puesto en conocimiento del Ministerio Público, que instruyó las diligencias investigativas a cargo del Departamento de Asuntos Internos. Además, desde la PDI se instruyó un sumario administrativo para esclarecer los hechos, especialmente de cómo habrían ocurrido. De acuerdo a la información obtenida por RTL, el funcionario denunciado fue suspendido de sus funciones mientras avanza la investigación y la denunciante permanece bajo resguardo en la unidad de víctimas y testigos de la Fiscalía de Talca. Bueno, hay un hombre que fue encontrado fallecido, ¿no es cierto?, al interior de su vehículo. Esto ocurrió la jornada de ayer, 21 de mayo. Y en el enlace, ingresando a la localidad de Los Niches. Y llama la atención, ¿eh? Y hay declaraciones que vamos a estar seguramente revisando de testigos que vieron, ¿no es cierto?, a este vehículo particular detenido en esta intersección. Y fíjese que a raíz de la situación, ¿no es cierto?, nuestro departamento de prensa estuvo en el lugar y la Policía de Investigaciones debió realizar, ¿no es cierto?, las pericias y la investigación correspondiente en torno a la muerte del conductor hallado al interior de un vehículo detenido en el acceso a Los Niches. El móvil permanecía sobre la calzada y en el sector acceso a Los Niches y generando riesgo, especialmente para otros conductores. El caso quedó a manos de la Policía de Investigaciones. Una investigación se encuentra en desarrollo tras el hallazgo sin vida de un hombre al interior de un vehículo que permanecía detenido sobre la calzada en la ruta J65 en el kilómetro cero, ahí en el acceso a Los Niches, que tiene aquí el enlace, ¿no es cierto?, con la ruta 5 Sur. El hecho quedó al descubierto durante la mañana de este jueves 21 de mayo, pocos minutos antes de las 8 de la mañana, luego que la central de comunicaciones de Carabineros recibiera un llamado alertando sobre un vehículo marca Hyundai, en cuyo interior permanecía un hombre aparentemente dormido. Según la información preliminar, el vehículo se encontraba detenido sobre la vía mientras transitaba de oriente a poniente, situación que generaba riesgo de accidente para otros vehículos que circulaban por la ruta. Al llegar al lugar, personal de Carabineros logró abrir el vehículo y constató que el ocupante no presentaba signos vitales, motivos por el cual se solicitó la concurrencia del personal de SAMU, quienes confirmaron el fallecimiento. De acuerdo con los antecedentes iniciales, no se trataría de un accidente de tránsito, mientras que las circunstancias que rodean el deceso serán materia de la investigación. La víctima corresponde a un hombre de aproximadamente 47 años, oriundo del sector de La Obra, ahí en Los Niches. Con el paso de las horas y tras la llegada de familiares al lugar, el fallecido fue identificado como John Naranjo. El cuerpo será derivado hasta el servicio médico legal para los peritajes correspondientes, mientras que la Policía de Investigaciones ha realizado también las pericias en el sitio del suceso. Escuchemos a la Policía de Investigaciones que trabajó en este lugar y gracias al trabajo de Carlos Chero en terreno, también tuvimos sus declaraciones.
2: Sí, mire, a solicitud de la Fiscalía de Fragancia Maule, se instruyó que la Brigada Homicida de Curicó se presentará acá en el sitio del suceso, en el camino de Los Niches, kilómetro cero, por el hallazgo de un cadáver de una persona de sexo masculino de 47 años de edad. A raíz de esto se realizó el reconocimiento externo policial del cadáver y otras pericias correspondientes a nuestra especialidad y posteriormente llegará al servicio médico legal, quienes harán la autopsia correspondiente.
3: ¿Habría intervención de terceros, comisario?
2: Aparentemente no, son las primeras indagatorias, no obstante igual tenemos que continuar haciendo diligencia, pero es un trabajo que se mantendrá durante la jornada. Y posteriormente el servicio médico legal hará la autopsia y ellos van a establecer fehacientemente cuál es la causa precisa de muerte.
3: recomendaciones en estos casos para quienes circulan, transitan por este sector?
2: Sí, que transiten con cuidado porque, como se observa, está la ruta intervenida, el carabinero está haciendo el resguardo del sitio de suceso y los desvíos correspondientes para que conduzcan con precaución en el sector de los niños. Y se van a...
1: Bueno, ahí el trabajo que tendrá que realizar y determinar tras las investigaciones la policía, ¿no? La PDI, luego de esta situación que es bastante llamativa, ¿no? Hay un testigo que da cuenta, ¿no es cierto?, de este hecho, que fue, divisó este vehículo, lo vio detenido en el lugar, no pudo determinar si esta persona se encontraba sin vida al interior del vehículo, solamente se pudo dar cuenta de que la persona no reaccionaba, estaba dormida al interior del vehículo, eso le llamó la atención, y que en algún minuto se habría llamado al personal policial dando cuenta de que había una persona presuntamente en estado de ebriedad al volante y que estaba detenido el vehículo. Sin embargo, al insistir con la policía uniformada, llegó hasta el lugar y se pudo constatar lamentablemente que esta persona estaba sin vida en ese lugar. Nuestras condolencias a la familia, a los amigos, a los cercanos, a quienes, claro, son auditores de la RTL que están escuchando esta lamentable noticia también a través de nuestras señales. Y seguimos con información policial porque 5 detenidos por robo con intimidación, esto tras una persecución policial en Rancagua. Carabineros recuperó una camioneta sustraída y decomisó un arma de fuego luego de un seguimiento controlado que terminó en la Villa Luna. Un operativo desarrollado por carabineros de la Primera Comisaría de Rancagua permitió la detención de 5 sujetos acusados de participar en un robo con intimidación. Hecho ocurrido mientras una mujer salía de su domicilio en el sector de la avenida La Compañía con el pasaje Europa. Bueno, de acuerdo con los antecedentes preliminares, los individuos habrían utilizado un arma blanca y un arma de fuego para intimidar a la conductora de una camioneta y sustraer el vehículo. Tras la denuncia realizada a carabineros, se desplegó un procedimiento policial que incluyó un seguimiento controlado, el cual finalizó en el sector de Villa Luna, también en la comuna de Rancagua. Durante el operativo policial se logró la detención de los 5 involucrados, además de recuperar la camioneta robada e incautar un arma de fuego vinculada al procedimiento. Los antecedentes del caso fueron puestos a disposición del Ministerio Público mientras se desarrollan las diligencias para establecer la participación de cada uno de los detenidos en este delito. Vamos a hacer nuestra primera pausa. Las informaciones a la vuelta le contamos todo, ¿no? Vamos a revisarlo de inmediato mejor. Porque yo les había adelantado, ¿no es cierto?, antes del inicio, ¿no es cierto?, de esta situación que lamentablemente terminó con la vida de este joven luego de este naufragio en las costas de Michoacán. Mire, y lo decía yo, hay sentimientos encontrados porque la familia de alguna manera tiene el consuelo hoy día de lamentablemente haber encontrado el cuerpo de este joven pescador que tras el volcamiento de la lancha ahí en frente a Trilco cuando regresaban de la faena en alta mar y tras 18 días de búsqueda finalmente su cuerpo logró ser encontrado. Nicolás Faúndez fue encontrado en la mañana de este jueves 21 de mayo en la comuna de Paredones, tras semanas de búsquedas y luego del naufragio de la embarcación Mateo Sebastián. La Fiscalía del Maule confirmó este jueves el hallazgo del cuerpo del pescador desaparecido tras el naufragio de la embarcación Mateo Sebastián, accidente marítimo ocurrido a comienzos de mayo en la costa de Michoacán. Según informó el Ministerio Público a través de las redes sociales, el cuerpo fue encontrado durante la mañana de este 21 de mayo en Boyeruca, en la comuna de Paredones. La víctima corresponde a Nicolás Gacitúa Faúndez, pescador oriundo de Constitución, quien permanecía desaparecido desde el pasado 4 de mayo, fecha en que se registró el volcamiento de la embarcación ahí en el sector de Trilco, en la comuna de Michoacán. El accidente marítimo dejó un saldo de 2 tripulantes fallecidos, un sobreviviente y a Nicolás Gacitúa en calidad de desaparecido, cuyo cuerpo fue encontrado durante la jornada tras extensas labores que duraron 18 días de búsqueda desarrolladas en la costa maulina. Luego del hallazgo, la Fiscalía de Alicante instruyó diversas diligencias investigativas al personal de la Armada de Chile y a la Policía de Investigaciones para esclarecer las circunstancias del hecho y realizar los peritajes correspondientes. Al respecto, el subprefecto Eric Cáceres Martínez, de la Brigada de Homicidios de la Policía de Investigaciones de Curicó, detalla algunos trabajos que se realizaron en el sitio del suceso.
0: Bueno, estamos efectuando un trabajo en el sitio del suceso, en donde la Fiscalía de Flagrancia de la Región del Maule instruye la concurrencia de esta brigada especializada. Esto data de una búsqueda que comenzó ya hace 17 días, en donde estábamos trabajando en conjunto con otras agencias del Estado, entre ellos Carabineros, Bomberos, la Armada, liderado por la Delegación Presidencial, quienes obviamente se efectuó un arduo trabajo desde el momento uno, cuando se genera el hallazgo de los otros dos cuerpos, luego del hecho del lamentable accidente que sufrió la barcaza. Ya el día de hoy nos encontramos acá, en donde la tercera víctima y el último cuerpo el cual estábamos buscando fue encontrado en este sector, por lo que la Brigada de Homicidios efectuó el trabajo científico-técnico, logrando establecer que corresponde a un cuerpo. Por las condiciones, obviamente, hay todavía trabajos pendientes que se van a tener que efectuar de forma posterior. No obstante, se informó a la familia de este hallazgo, con quienes están presentes. De cierta forma, lograron identificar algunos tatuajes que estaban en el cuerpo de la víctima, pero para continuar con lo que es la identidad propiamente tal de manera científica, es un trabajo que tenemos que efectuar en conjunto con el servicio médico legal, que son quienes van a levantar el cuerpo una vez que nosotros culminemos el trabajo acá en el sitio del suceso.
4: ¿Estos peritajes se mantienen para descartar, por ejemplo, la intervención de terceras personas?
0: Correcto, o sea, el trabajo en sí que corresponde a nosotros acá en el DCS es establecer efectivamente que no exista una intervención de terceros. Ya tenemos parte de lo que es el origen, no obstante se hace este trabajo, y además en este caso puntual establecer la identidad, que como lo indicaba, ya existe por parte de la familia identificación en lo que es en ciertos tatuajes que tenía su cuerpo, pero lo que es levantamiento dactiloscópico no lo podemos hacer todavía porque es un tratamiento especial que se realiza en el servicio médico legal.
1: Bueno, durante las últimas semanas el equipo de búsqueda movilizó a pescadores artesanales, autoridades marítimas, equipos de emergencia y voluntarios que participaron en el recorrido por distintos sectores del litoral. A cargo de la diligencia siempre se mantuvo el delegado presidencial provincial, Óscar Águila, y esto fue lo que nos detalló.
5: En la mañana tomamos conocimiento de que un pescador de orilla, ¿cierto?, que estaba acá en la playa, encontró el cuerpo sin vida de una persona, por lo tanto la PDI, específicamente la Brigada de Homicidios, se constituyó en un lugar para determinar dos aspectos que son fundamentales. Uno, si existe en este cuerpo intervención de terceras personas, y en segundo lugar, poder establecer identidad. Los familiares del pescador desaparecido hace 17 días, donde como delegación lo estuvimos acompañando desde el día número uno, y ellos lo reconocieron muchas veces, también tuvo la PDI, Carabineros, Bomberos y una serie de estamentos también privados cooperando en la búsqueda, a los cuales hay que reconocer, y también a la Municipalidad de Bichuquén. Estuvimos en todo momento con la señora Carmen, la mamá de Nicolás, y la familia a través de pruebas que no son científicas, sino que a través de unos tatuajes, presume, cierto, que sería la persona que está desaparecida, lo que se va a determinar a través de la peritaje científico que haga la PDI.
6: Delegado, bueno, con este resultado finalmente también como representantes del gobierno de Chile en la provincia de Curicó pueden entregarle tranquilidad a toda la familia.
5: Sí, por supuesto, hemos estado acompañándolos, como te decía, desde el día uno, ahora estábamos con ellos, y la familia está, cierto, más tranquila, porque por supuesto si se trata y se establece científicamente que efectivamente es Nicolás, cierto, le podrán dar una sepultura como corresponde.
1: Claro, mandamos nuestras condolencias también a sus familiares, a quienes, amigos, colaboradores, trabajadores, con que generalmente se desenvolvían, ¿no es cierto?, en el ámbito de la pesca Nicolás Gacitúa, ahí en la zona de Constitución. A raíz de esto también se decretó el cierre, ¿no?, de Puerto Maguillines, ¿no?, con los pescadores, por estar también en torno a esta noticia que lamentablemente sucumbió el día de ayer y que hizo de que el mar devolviera finalmente en este Día de las Glorias Navales, ¿no?, al cuerpo de este joven que lleva ya 18 días prácticamente desaparecido, sus familiares con una desesperación, amigos, colegas, todo un grupo de personas que estaba trabajando para poder dar con el paradero de este joven. Y hoy ya van a poder entonces, durante esta jornada y la próxima, brindar cristiana sepultura y poder de esta manera tener el consuelo, no lo digo de otra forma, tener el consuelo para poder saber dónde está ahí el cuerpo de este joven. Ahora sí que vamos a hacer una pausa en las noticias. Nos separamos un instante y ya volvemos con más noticias a través de RTL.
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0: Miren, en el cementerio municipal rendirá homenaje a las glorias navales. La actividad contará con la presencia de la banda instrumental de la Armada de Chile. Para esto, el director del cementerio municipal de Curicó, Luis Figueroa Bravo, confirmó la realización de un homenaje a las glorias navales, además de la inauguración de un memorial de la Armada de Chile, en una ceremonia que está programada para las 5 de la tarde del viernes 29 del presente mes de mayo. La actividad, que contará con la presencia de autoridades provinciales, locales y también navales, ha sido calificada como de un hecho histórico en el cementerio municipal de Curicó, lo que fundamentó nuestro amigo director del cementerio, Luis Figueroa Bravo. Escuchemos.
1: Yo creo que es un hecho histórico. Los marinos en Curicó, la banda de la Armada en Curicó, yo creo que es un hecho histórico, y como es el cementerio histórico cultural, como así lo ha pedido el alcalde de la comuna, don Joe Burdachar, nosotros le hemos dado ese carisma de cementerio histórico cultural. Y este 29 de mayo, mes del mar, vamos a rendirle homenaje a la Marina acá en la Galería de Homenajes, en la calle Galería de Homenajes. Vamos a inaugurar un memorial para la Armada, y como le digo, viene la banda de la Armada, vienen cadetes también de la Marina.
0: Bueno, dado la importancia de la actividad que viene a reforzar la calidad del cementerio histórico cultural de Curicó, Luis Figueroa hizo extensiva la invitación a toda la comunidad para que asista y sea parte de este homenaje de las glorias navales de una manera muy diferente ahí en el Campo Santo.
1: La comunidad curicana, pero muy, muy invitado, ¿no es cierto? Me gustaría que participara toda la gente de Curicó, porque antiguamente se decía, ver un marino es suerte, y la verdad es que hoy día vamos a ver la banda de la Armada, vamos a ver cadetes de la escuela de la Armada chilena, así que va a ser una actividad muy, pero muy, muy bonita el día viernes 29.
0: Bueno, según dio a conocer que para un mejor desarrollo de la actividad se contará con el personal de seguridad, con paramédicos y con el compromiso de cada funcionario del cementerio municipal de Curicó en esta muy bonita actividad que se va a realizar ahí en el cementerio municipal el próximo viernes, el viernes 29, para que aproveche y vaya a ver esta bonita iniciativa. Y se ha hecho, ¿no es cierto?, esta de buscar los días que son efemérides especiales para nuestro país, en donde recordamos hechos importantes y que están vinculados siempre a eso llama siempre la atención, de que están vinculados siempre con alguien del cementerio municipal de Curicó. Pero ciertamente ayer teníamos la celebración, la conmemoración del combate naval de Quique, que la Armada, ¿no es cierto?, va a hacer va a estar presente durante el día viernes 29 de mayo, el próximo viernes. Pero también tenemos gente, soldados que participaron en la Guerra del Pacífico, además de este combate naval de Iquique. ¿Ah? El capitán Meyer, por ejemplo, los hermanos Lavé, son soldados que participaron en la Guerra del Pacífico y que están sepultados acá en el cementerio municipal de Curicó. Entre otros, hay mucha historia, ¿no? Y que vale la pena interiorizarse y conocer en detalle las cosas que vive, ¿no? Y que vive y que claramente reconoce el cementerio municipal de nuestra ciudad. Además, estos recorridos culturales que van conociendo más parte de la historia de Curicó, ¿ah? La historia de los jugadores del Club Carlos Condel, que están sepultados todos juntos, ¿no? Hay reconocimiento, por ejemplo, al obispo Chávez, que fue el fundador de la Iglesia Pentecostal de Chile. Está la Gladys sepultada ahí. Hay el primer arquero de la selección chilena también está en el cementerio de Curicó. ¿Ah? Tantos otros ahí en el cuartel celestial de bomberos, ¿no? Los mártires conocidos, ¿no? Como José Cayetano Figueroa, Bombero Garrido, que seguramente es un nombre que usted ha escuchado bastante acá en la ciudad de Curicó, porque tenemos un sector importante como es el sector de Bombero Garrido. Y Javier Garrido Cordero es mártir de Bomberos de Curicó y está, ¿no es cierto?, ahí sepultado en el cuartel celestial. O la cuarteta de oro del ciclismo chileno. Bueno, tantas historias que están al interior del cementerio de Curicó que usted podría conocer en este recorrido patrimonial cultural que tiene el cementerio municipal.

0: Bien, y este domingo se viene el tradicional desfile aniversario de el sector norte de Curicó, en donde está la localidad de Sarmiento. Son 116 años y ha habido una amplia gama de actividades para poder celebrar a esta gran localidad que crece día a día. Y yo, cuando lo menciono, lo digo con orgullo. A mí me gusta tanto el sector de Sarmiento. Ah, le tengo tanto aprecio, tanto cariño, porque a diferencia de como se decía y se le denominaba hace mucho tiempo, ¿no? No vamos a decir cómo, para qué. Pues hay un estigma, lamentablemente, en eso. Pero es un lugar tan tranquilo para vivir, un lugar tan apacible. Es grato estar ahí en la localidad de Sarmiento, su gente, sus vecinos. Y quienes todos, por supuesto, hacemos vida en comunidad ahí en el sector de Sarmiento, en el Sarmiento antiguo incluso. Hay que recordar a gente que muchas veces hizo para que el progreso de esta localidad hoy día diera frutos. Y está creciendo tanto Sarmiento que ya va en casi los 25.000 habitantes, lo que podría incluso transformarla en algún minuto, y el anhelo de varios dirigentes de la localidad, ¿no?, en una comuna completamente independiente de Curicó. Bueno, hay que soñar también. Yo creo que eso nos permite también hacer crecer a una localidad como es la localidad de Sarmiento. Y fíjese que el presidente de la agrupación de juntas de vecinos de la localidad de Sarmiento, Juan Martínez, indicó que se están ultimando los detalles para lo que será la realización del tradicional desfile en honor del nuevo aniversario del populoso sector perteneciente a la comuna de Curicó. De acuerdo a lo dado a conocer por el dirigente social, el desfile por los 116 años de aniversario de Sarmiento tendrá lugar a contar de las 12 del día de este domingo venidero, agregando que los preparativos han sido una importante tarea por parte de la Municipalidad de Curicó y también las organizaciones territoriales del sector para hacer un bonito desfile cívico este domingo 24. Escuchemos lo que dijo Juan Martínez.
1: Nos encontramos ya ultimando detalles para lo que va a ser el desfile de este día domingo, con el cual estamos celebrando nuestros 116 años. Hemos estado trabajando fuertemente para poder armar un bonito desfile en conjunto con la municipalidad y las organizaciones de acá de nuestra localidad de Sarmiento.
0: Claro, bueno, al mismo tiempo, Juan Martínez extendió la invitación, ¿no es cierto?, a todos los vecinos de la localidad de Sarmiento a participar y presenciar el tradicional desfile, que es parte del programa de actividades del nuevo aniversario, lo que ha sido programada en recuerdo y como homenaje de quien fuera el destacado dirigente vecinal Francisco Panchito Tapia, quien falleció trágicamente hace 11 meses atrás. Recordará usted este lamentable y trágico accidente ocurrido ahí en el cruce ferroviario del Callejón San José, o ahí en el cruce del Paisa, como también se le conoce. Bueno, lamentablemente este hecho terminó con la vida de este destacado dirigente social, reconocido ahí en la localidad de Sarmiento, también de su madre, quien iba al interior del vehículo, y su consuegro, que también estaba al interior del móvil, cuando fue impactado con mucha energía y potencia por este ferrocarril, este convoy de carga que se desplazaba de norte a sur, y terminó con la vida de este dirigente y su familia. Pero el hecho más relevante hoy día, y que sin duda ha relevado también el trabajo que él como dirigente lo hizo durante muchos años, es el reconocimiento que se le va a hacer póstumo, ¿no es cierto?, a través de un presente seguramente en esta instancia, reconociendo la labor, el trabajo y el constante compromiso que tienen con la comunidad. Porque ser dirigente no es fácil. Ser dirigente muchas veces es muy difícil, es muy complejo, muy complicado. Y de veras que hay gente que se apasiona con esto y que lo hace muy comprometidamente. Y eso también se valora y hay que reconocerlo. Se va a hacer ahora de manera póstuma. Pero también hay que recordar a otros dirigentes que ya no están y que han sido parte del desarrollo de la localidad de Sarmiento, como Juan Parrayés, por ejemplo, que lo conocíamos como el Temucano, que siempre estuvo apoyando importantes actividades. Claro, pertenecía a otra agrupación de juntas de vecinos, pero ahí del sector, ¿ah? Y que hoy día, la verdad que han hecho harto por el crecimiento de Sarmiento. ¿Cómo no reconocer a quien está en vida todavía, pero ha hecho mucho trabajo e hizo mucho trabajo por el crecimiento de Sarmiento, como es Clara Gutiérrez. ¿Ah? Bien, vamos a escuchar lo que dice Juan Martínez respecto a la invitación que hace para este desfile. Escuchemos.
1: Hacemos la invitación a nuestros vecinos, a las organizaciones, ¿cierto?, a que se sumen a esta actividad para que juntos celebremos este nuevo aniversario, un aniversario distinto para nosotros, porque lo estamos también dedicando en memoria a nuestro dirigente, gran dirigente que nos dejó ya, van a ser 11 meses, don Panchito Tapia, que le recordamos con mucho cariño. Así que este aniversario y este desfile está dedicado en honor también a su recuerdo. Así que la invitación es para que nos reunamos y acompañemos también a la familia de Panchito en esta actividad.
0: Bueno, las actividades programadas con motivo del aniversario 116 de Sarmiento continuarán durante los próximos días, mañana a eso de las 6 de la tarde. En la parroquia Santa Cruz está la misa de acción de gracias, ¿ah? Presidida por el padre Adolfo Fernández Esquivel, el párroco de Sarmiento, quien invita a la comunidad también a participar de esta importante celebración religiosa para pedir, para orar por la comunidad de Sarmiento en estos 16 años. Sí, invitación que además nosotros también hacemos extensiva. Bien, pues nos vamos a ir a Talca, la capital de la región del Maule, con información que nos entrega nuestro colega de labores, Miguel Francisco García. ¿Cómo estás, Miguel? Gusto saludarlo.
2: ¿Me escuchas, no es cierto?
0: Absolutamente, perfectamente.
2: ¿Qué tal? Muy buenos días, Sergio Peñalos y todo el panel de Tele Acá Hora de la Mañana, Martín y Núñez, Carlos Chero. Bueno, sin lugar a dudas, la información que manejaba el Departamento de Prensa de RTL durante la mañana de ayer, con este caso que remece a la Policía de Investigaciones, asuntos internos, ya que es un tema netamente entre dos personas, una víctima y quien aparece victimario en este hecho por un delito supuesto de connotación sexual que afecta a una funcionaria de la Policía de Investigaciones, administrativa. El imputado es un alto superior jerárquico, un superior jerárquico de la misma institución y de la misma unidad policía internacional. Bueno, lo concreto es que este hecho que han descubierto durante la mañana de ayer, cuando tuvimos conocimiento de que había arribado hasta el Hospital Regional de Talca una funcionaria de la Policía de Investigaciones, con cercanos, aparentemente familiares, madrugada para presentar, constatar lesiones y presentar en el mismo hospital una denuncia por un supuesto ataque de connotación sexual que habría sufrido a manos de un funcionario de la misma institución. Los antecedentes indican, mira, Sergio, no sé si tú te has fijado que se ha señalado de que esto ocurrió al interior de un cuartel policial.
0: Así
2: no.
0: Es.
2: No, eso es totalmente descartado. Nosotros estamos con el funcionario, con el jefe regional de la Policía de Investigación. Fíjate que cuando estaban realizando el desfile de honor a las glorias de navales en la Plaza Arturo de Talca, lo abordamos, una vez que terminó, y conversamos con él, dijimos, perfecto, hay una denuncia que está siendo investigada por el Ministerio Público, tenemos conocimiento de una denuncia de una funcionaria que acusa a otro funcionario de haberla, ¿no es cierto?, tenido un abuso sexual o connotación sexual. No vamos a entregar lo que podría ser lo real en este hecho. Y él nos señaló abiertamente de que no tenía mayores antecedentes y que no se iba a referir a este caso porque no había mayores datos. Y venían, conocimiento que teníamos, que venían asuntos internos de la Policía de Investigaciones hasta Talca para poder investigar este hecho. Se excusó y cualquier cosa iba a emitir algún comunicado al respecto. Pero los antecedentes que nosotros manejamos que esto habría ocurrido en un lugar íntimo, mira, Sergio, en un lugar íntimo, que se habría movilizado en un carro institucional y habrían llegado durante la madrugada hasta el cuartel central, en este caso de la Policía de Investigaciones, donde el funcionario se queda, ya que aparentemente habría algún tipo de consumo de alcohol. Se habría quedado en este cuartel. La funcionaria pide a sus colegas que la vayan a dejar a su casa, la fueron a dejar a su domicilio particular, y de ahí parte toda esta denuncia, puesto de que a posterior la funcionaria habría llegado hasta el hospital regional acompañada también de familiares para constatar lesiones, ya que no se sentía bien, no se sentía en malas condiciones, y ahí el carabinero sacó que la denuncia correspondiente y remite un antecedente al Ministerio Público, donde se instruye que sean se incluye a la Policía de Investigaciones asuntos internos, en este caso el Departamento Quinto, para que se constituya en la ciudad de Talca. Ayer amplias reuniones de investigación que se realizó en el cuartel de la calle Teresa Oriente, donde habría estado también el funcionario imputado con más de 20 años de carrera en la misma institución, donde en ese minuto se encuentra en calidad de imputado, separado sus funciones hasta el término de la investigación, es decir, ¿qué es lo que realmente ocurrió? Esto fue, un ataque, ¿no es cierto?, sin consentimiento a la víctima. Esto se habría generado en el medio de una convivencia entre víctima y victimario. La verdad que hay varias hipótesis que tienen que ser aclaradas para poder establecer la responsabilidad. Por ahora se encuentran separados sus funciones. Lo que sí que estamos convencidos, Sergio, que nosotros marcamos muy temprano esta noticia, y se descarta que haya ocurrido en el cuartel. Se descarta, así es que eso sería totalmente falso, no sería verdadero, y más bien ellos habrían llegado a posterior al cuartel para poder, pedir ayuda. En este caso, el funcionario se habría quedado en el cuartel por la condición que se encontraba y por la hora en que habría acontecido este hecho, y la funcionaria finalmente se retira, o la van a dejar a su domicilio, y posteriormente se dirige hasta el Hospital Regional de Talca. Nosotros antecedentes que manejamos que no habría ocurrido en un cuartel policial, como se ha señalado a través de los distintos medios de Sergio Peñalosa, que es un aspecto que está marcando la pauta noticiosa. No sé cómo, si se puede titular también el vehículo fiscal, que puede ser titulado como un cuartel. No, la verdad es que es una materia de investigación interna que está realizando la PDI. Reiteramos que aquí hay dos personas involucradas, una víctima y un victimario, ambos pertenecen a la misma institución, una sería una funcionaria administrativa de la misma policía de investigaciones acá en la región del Maule, y especialmente en la ciudad de Talca. Por ahora hablemos de supuestos de ataque de connotación sexual. Hablemos siempre de supuestos, Sergio, ¿eh? Porque tiene que investigar si esto se habría originado en ese contexto. Es una denuncia bastante grave.
0: Absolutamente.
2: Claro, es tan parecido seguramente al caso Monsalve, porque estamos hablando de un superior jerárquico y una persona que tiene un menor rango dentro de la misma institución. ¿Qué es lo que habría ocurrido? Si se conocían, si esto fue consentido, si esto salieron a compartir, como toda persona. Pero finalmente ocurren estos hechos que tienen que ser investigados. Por eso que hablemos de supuestos, de presunto ministerio público. No se ha querido referir, recordamos que aquí hay una víctima, es una mujer que ha presentado una denuncia y por lo cual se encuentra totalmente protegida por la unidad de víctimas y testigos del ministerio público. Vale decir, no se pueden entregar mayores antecedentes respecto ni entidades. Sobre saber si ha revelado incluso el cargo del funcionario. Por eso es que para no tener acercamiento no queremos señalar, son ambos funcionarios de la policía de investigación los involucrados en este hecho en materia de investigación por parte de la institución, en este caso el departamento quinto de la policía de investigaciones. Reiteramos, Sergio, que nosotros lo que manejamos es que esto no habría ocurrido en el cuartel. Claro, se pensaba en un principio, pero esto habría acontecido en una parte exterior, en un lugar íntimo, y el traslado se habría instalado en un vehículo institucional de la misma policía de investigaciones, para decir un vehículo fiscal, donde habría arribado posteriormente al cuartel central del centro de la ciudad de Talca. Así que una noticia que está en desarrollo, RTL tiene que ser responsable de esta información, y hablemos de presuntos, no vamos a recargar mayor antecedente, ya que hay una víctima. Recordad que los delitos de connotación sexual son ampliamente, se mantienen en absoluta reserva. No haber audiencia donde seguramente entre la prensa, en caso de haber alguna audiencia, ya que son delitos que se van a mostrar seguramente algún tipo de video, se van a hacer que pericien las cámaras de seguridad, donde habrían tal como ocurrió en el caso de González Cerco, de verificar dónde habría hecho el recorrido del vehículo, dónde habría ido, dónde habría acontecido este supuesto ultraje que está denunciando la víctima, ya que acusa que fue atacada por su superior y que esto habría tenido el contexto de una connotación de tipo sexual. Así que esto nos dice que aún está en pleno desarrollo, una información que incluso ayer conversamos con el jefe regional cuando nadie se había enterado de esta noticia. Ya estábamos en conocimiento de conversar con el jefe regional, que él gentilmente se excusó, ya que se mostraba bastante preocupado, tenía antecedentes preliminares y estaba esperando la investigación, ya que esto se habría generado. La denuncia se hace en el Hospital Regional de Talca y no en el cuartel de la Policía de Investigaciones. La víctima en este caso se encuentra en la unidad de víctimas y testigos del Ministerio Público, declarando en forma privada, ¿no es cierto?, para poder proteger su identidad, y todos los antecedentes seguramente no se van a revelar y va a decretarse una investigación absolutamente reservada. Así que una noticia que aún está en pleno desarrollo. Son hechos que maneja este departamento de prensa de RTL. Indicar que había un incendio, como está en la imagen a través de nuestro departamento de prensa, hoy te dejó como saldo una casa amplia de material ligero destruida en calle 13 Sur con 6 Oriente, sector Vía El Sol, que movilizó a 4 unidades del Cuerpo Bombero, que era habitada por ciudadanos extranjeros y que estuvo con permiso alcanzar otros inmuebles colindantes, también material ligero. Es un barrio bastante vulnerable, con muchas casas que están pareadas y donde se han registrado incendios de proporciones que han terminado prácticamente varias viviendas destruidas. Afortunadamente, en este caso, no hubo personas lesionadas, que así los hechos también han marcado la pauta de las últimas horas. El incendio destruyó una sede vecinal en el sector de Ramírez del Ircay, que también se registró durante la mañana de ayer. Esto aconteció en el sector oriente, a la altura de la ruta K55, esto es al oriente, camino a las Rastras, sector Ramírez del Ircay, un incendio que solamente destruyó una sede vecinal y corresponde a un establecimiento educacional de este sector rural de la ciudad de Talca. Así que son algunos hechos que marcan ya en el comienzo de este fin de semana. Nos han registrado por lo menos otros hechos graves acá, por lo menos en la capital de la región del Maule. Esta información que maneja respecto al caso de la Policía de Investigaciones son antecedentes que seguramente se van a mantener en reserva y que nos maneja este medio de comunicación en forma exclusiva, Sergio. Hasta cualquier instante, como dice Carlos Ciro Valverde, hasta un nuevo reporte.
0: Bien, muchas gracias, Miguel García, por esa información desde Talca. Vamos a estar atentos a lo que sucede ahí con este caso, ¿eh?, que es bastante complejo, ahí con una funcionaria de la Policía de Investigaciones que acusa, ¿no es cierto?, este delito a un alto oficial. Bueno, vamos a estar atentos a lo que vaya avanzando. Bien, vamos a hacer un pequeño corte y venimos de inmediato a través de la señal de Radio Tropical Latina.
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0: 8 de la mañana con 49 minutos. Ya prácticamente 11 minutos nos separan de las 9 de la mañana. Estamos con el diputado de la República, Javier Muñoz Riquelme, quien siempre nos acompaña los días viernes. ¿Cómo está, diputado?
1: Muy buenos días, don Sergio, en esta mañana de sándwich para algunos,
0: claro,
1: ¿cierto?
0: Claro, sándwich.
1: Aquí estamos trabajando. Como corresponde.
0: Nos tocó, obviamente, hay que estar acompañando, informando y entreteniendo a las familias que nos escuchan.
1: Oye, todos los... saludar a todos quienes nos escuchan, a quienes están desde los lugares de trabajo o quienes se tomaron este día, también les saludamos, ¿cierto? Con un poquito más de envidia, siempre.
0: Lo vi ayer ahí celebrando el 21 de mayo, ¿ah?
1: Oye, sí, pues bueno, ayer aprovechando de los aniversarios, ayer estuvimos justamente celebrando 108 años, Sergio, 108 años
0: 108.
1: Del Club Deportivo 21 de Mayo. Así que a todos los 21inos y 21inas que nos están escuchando, un agrado, ¿cierto? Y un gusto de saludarlos en este aniversario y felicitar, ¿cierto?, a su directorio, que están asumiendo también un tremendo desafío, porque liderar esta institución, me imagino que debe ser todo un desafío y un honor, ¿cierto?, para quienes son 21inos de corazón. Y además también, como nos escuchan desde varias otras ciudades de la región.
0: Así es.
1: Y de la sexta también a veces. También saludar, porque hay varios clubes 21 de mayo en diferentes lugares, ¿cierto?, del país, así que también le enviamos un afectuoso saludo a todas las instituciones, ¿cierto?, que llevan esta fecha tan importante, que nos recuerda, ¿cierto?, el combate de Naval de Iquique. Ayer también se hicieron todas las conmemoraciones oficiales de aquello en diferentes puntos del país, y por tanto recordamos a ese héroe nacional, Arturo Prat Chacón.
0: Diputado, quiero preguntarle con lo que ha estado pasando durante la semana también. Ha sido contingencia, ha sido noticia nacional esto, y que no sé si da una buena o mala señal, y yo quiero preguntarle respecto a este cambio de gabinete que realizó el presidente de la República en los ministerios de donde, ¿no es cierto?, a cargo estaba la ministra Mala Zadini, en seguridad también, o sea, en la vocería de gobierno y también en seguridad. Este cambio de gabinete que no da muy buenas luces, pero que, sin embargo, también se nota que está haciendo algo con intención de querer cambiar las cosas.
1: O sea, bueno, mira, todas estas cosas tienen de dulce y de agraspo, ¿eh? Primero porque... este es el cambio de gabinete más rápido que se ha generado en los gobiernos desde el retorno de la democracia a la fecha. Y eso denota, ¿cierto?, que cuando tú... esto es como en el fútbol, ¿ah? Cuando tú ves que hay jugadores que no están dando el ancho, lamentablemente a veces los tienes que cambiar en el primer tiempo.
0: Claro.
1: Y eso es como cambiar, digamos, dentro de los primeros 20 minutos del partido a dos jugadores del equipo. Y eso también demuestra que planteaste mal el partido, que armaste mal el equipo, pero además asumirlo, pues chica, no es fácil. ¿Ah? Y por lo tanto, ahí al menos le damos el punto, ¿cierto?, al presidente, en términos de decir, ¿sabes qué más?, de asumir que hay un error, aunque en la despedida dijo que lo habían hecho extraordinario, que eran puras maravillas, pero en la práctica todos sabemos que los flancos más importantes del gobierno del presidente Cañas estos meses ha sido el tema comunicacional.
0: Así es.
1: O sea, yo lo dije el otro día, por ahí en algunas personas que me preguntaron, cuando uno escuchaba o veía que iba a hablar, digamos, la vocera de gobierno, uno se ponía nervioso. ¿Qué es lo que iba a decir? ¿Quién barra se va a mandar? O sea, era
0: ¿con qué metáfora va a salir?
1: Claro. Entonces, era como una situación. Lo de ella era como una crónica de una muerte anunciada. Todo el mundo, además, en el Palacio de Gobierno, en el Congreso, se hablaba de que le iban a dar 3 meses, que le iban a dar 4 meses. Pero bueno, finalmente el presidente le dio

0: dos meses y o 69 días, ¿cierto? Y la mandó para la casa, porque claramente no cumplió la expectativa, no comunicaba, sino que generaba mucha incerteza en todo lo que transmitía y mucha polémica, y eso claramente no le convenía al gobierno. Y por otro lado, la segunda ministra peor evaluada era justamente la ministra de Seguridad Pública. Y por lo tanto, el presidente se iba a tomar una decisión respecto a una, tomó la decisión respecto a las dos, más aún que esta ministra tuvo también una serie de polémicas. Recuerda que partió pidiéndole que despidieran a una funcionaria alto cargo en la PDI.
1: Sí.
0: Por ahí también otras situaciones producto de algunas sociedades que tenía con su esposo, que habían por ahí
1: defendido a un narcotraficante, ¿no?
0: Narcotraficante. Y además tuvo una muy mal performance o una muy mala presentación en el Congreso Nacional cuando se le invita o se le cita para que vaya a contar cuál es el plan de gobierno en materia de seguridad pública, pensando que el principal eje de la campaña del presidente K fue seguridad. O sea, nos bombardearon con seguridad, poco menos que ellos iban a llegar y esto se iba a solucionar de un día para otro, y resulta de que habían pasado casi dos meses y no había ningún plan de seguridad, ninguna línea conductora, y más bien se generaban incertezas en materia de seguridad que certeza, y lo poco que se estaba haciendo además se estaba comunicando mal. Por lo tanto, yo creo que al gobierno le puede hacer muy bien sacar dos elementos que no estaban haciendo bien su pega, claramente, y darle el tiempo para que enmende el rumbo. Ahora, no tiene mucho espacio, ¿cierto?, para mostrar lo que se va a hacer, porque ahora el primero de junio, en una semana más, es la cuenta pública del presidente, y yo me imagino que el principal eje de ese discurso va a ser el seguridad pública, el tema migrante, y el tema, ¿cierto?, de lo que se discutió esta semana, que es la reforma, entre comillas, tributaria, a través de una ley miscelánea denominada reconstrucción. Por lo tanto, creo yo que es un cambio de gabinete que era necesario para el gobierno, que demuestra, cierto, que armaron mal el equipo y que hoy día tienen espacio y tiempo para enmendar rápidamente, porque se han perdido dos meses en dos carteras muy importantes.
1: Bien, vamos a seguir en el tema en la Cámara de Diputados. Vamos a hablar sobre esta aprobación en general del proyecto de la reconstrucción nacional, y que han venido trabajando, ¿no es cierto?, harto rato para poder, ya que durante la semana pasara a la Cámara y se lograra aprobar ahí por parte de los diputados.
0: Bueno, mira, cuando todos pensábamos que los temas más importantes para el gobierno eran seguridad pública, temas migrantes, ¿cierto?, temas vinculados con la salud pública, nos sorprendió a todos que la primera gran reforma que presenta en el Congreso es justamente una reforma tributaria. Y una reforma tributaria, porque, y digo reforma tributaria porque, claro, le mete un par de cosas adicionales, pero el corazón de la reforma era una reforma tributaria que le iba a bajar los tributos a las empresas corporativas, generando cierto buenas compensaciones económicas para nuevas inversiones sobre $50 millones. Y por otro lado también iba a generar una serie de incentivos para que quienes tenían sus capitales o sus recursos fuera del país los pudieran repatriar. Plantea eliminar el CENSE, plantea, cierto, bajar el IVA para la compra de las viviendas nuevas, en fin, un sinnúmero, una bonificación para la contratación de mano de obra, cierto, del 15%. Bueno, en fin, un sinnúmero de medidas que eran de orden tributario y que a la luz de todos los expertos y de los comités, cierto, de las comisiones que evaluaban todas estas materias, era de alto riesgo, porque esto lo que hace es generar menos impuestos para el Estado. Por lo tanto, esos menos impuestos van a tener que en alguna parte generar recortes presupuestarios, y ya hemos estado viendo, que es lo más triste, hemos estado viendo cómo en diferentes carteras se han producido recortes significativos, y una de ellas que no podemos dejar de mencionar porque nos preocupa de sobremanera son los recortes en salud.
1: Claro.
0: Y ya para este año son 415 mil millones y más lo que se están recortando en salud. Solo en las cabeceras provinciales o en los hospitales cabeceras provinciales de la región del Maule, son 4.000 millones de pesos menos, y todos sabemos que en salud los recursos faltan, ¿eh? Y que muchas veces, ¿cierto?, escasean los insumos, escasean, ¿cierto?, la contratación de algunos profesionales, y por lo tanto, es muy preocupante ver que a los hospitales de esta región se le está recortando los recursos. El hospital de Curicó son 1.600 millones de pesos menos, el de Talca 1.500 millones de pesos menos, y así suma y sigue. Entre Cauquenes, Linares, Curicó y Talca son más de 4.000 millones de pesos que se están recortando para este año. Y además, ya se conoció días atrás, que claramente no fue un error, es lo que venía, esta petición que hace el ministro de Hacienda a todas las carteras, que tienen que recortar una serie de programas, donde vienen programas para el adulto mayor, programas para las mujeres embarazadas, control del niño sano, programas de orden psicológico, recortes también en la alimentación de los niños. O sea, se viene, Sergio, un periodo muy complejo, porque en los próximos 2 años al menos vamos a tener una menor recaudación del Estado, y eso en alguna parte le va a afectar a la gente más vulnerable y a la clase media.
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4: La señal horaria en RTL.
5: 9:01.
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1: Salida de la mañana, ¿cómo están? Buenos días, buenos días, buenos días. Cordiales saludos para todos, todas nuevamente ya. Estamos presentes para acompañarles el día de hoy, viernes, viernes, viernes. Viernes 22 de mayo ya. Después del abordaje, muchachos, eso ya pasa a la historia nuevamente. Un año más después de desfiles por aquí y por allá. Todo excelente, gracias a Dios. Aquí contentos de estar un día más junto a nuestros auditores. Dándole gracias a Dios también por una nueva jornada. Una jornada que está espectacular. Recuerden que no hay clases, así que las calles de nuestra ciudad están pero a todo ritmo. Muy poco tráfico, señores. Todo expedito en esta jornada. Les saludamos cordialmente. El día viernes 22 de mayo. Saludando los que están de cumpleaños, aniversario de matrimonio y también de lo mágico el día de hoy, que lleva el nombre de Rita. Muchas, pero muchas felicidades, Rita. Que la pase muy lindo. ¿Cómo está, Fayo Vargas? Gusto saludarlo. Buenos días.
2: Buenos días, Maxi. ¿Cómo están, amigas y amigos? Bienvenido, buen día. Este hermoso día, viernes, viernes 22, par de patitos. Viernes 22, mientras estemos con vida y salud, chiquillos. Hay que darle para adelante nomás. Hay que ponerle. Nos estará acompañando desde las 9 de la mañana hasta las 13 horas, 1 de la tarde.
1: Claro que sí, en este gran fin de semana que se nos acerca, el penúltimo ya, señores, ya la próxima semana, y se acaba el mes de mayo. ¿Qué ha pasado? Bueno, para algunos puede ser rapidito, para otros lento, pero la cosa es que pasan los días, pasan las horas, pasan los años. Sabe, y usted está con la RTL, en Linares, en Talca, en Cauquenes, y también lo que están vía online, en Radio RTL, linares.cl, también activados en un 100%. Le damos la bienvenida. Comenzamos con la música, con el ritmo. En la radio que alega toda la vida, liderando
2: la mañana.

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0: 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Nos acompaña aquí la Tropical Latina, la RTL, Liderando la Mañana.
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0: Sí, ¿ah? Vamos con otro WhatsApp para que usted nos escriba, nos mande su audio.
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0: Y también al teléfono de la RTL.
2: Así es, el 73-247-2101.
0: Claro que sí, pues chiquillos, esta rica mañana, día viernes, para algunos que están trabajando, la mayoría, para otros que están descansando. Pasando en este fin de semana largo, podríamos decir, para algunos, aquí presente, la acompañamos en la Radio Calera toda la vida. Le ponemos ritmo a Liderando
2: la Mañana.

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2: 9:28.
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1: La radio que alegra toda la vida para todos los auditores que están enterándose de la sintonía, aquellos que están trabajando ya el día de hoy en los locales comerciales, en su negocio. Saluditos, que les vaya bien a la gente del campo, a la cordillera. 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Oye, hablando de papa, saludos para el papita. Oye, anda con los familiares, allá en Rancagua lo tienen a mi amigo, así que saludos para Marcelito aquí en Linares. Que hace como 2 semanas atrás lo vimos, estuvimos conversando con él, andaba de paseo por aquí con su familia y está por allá por Rancagua el amigo. ¿Eh? ¿Qué te parece? Extraordinario, está pero excelente. Así que saludos para nuestro amigo Papita. Papita. Ya le comento a esta hora que estamos en la Radio Tropical Latina. Lógico, con la carga de la vida.
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1: Sé como me dio hambre el día, bueno. También. Temprano, como que me dio apetito. 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
2: Nico Maldonado.
1: Los tres son cumbia y también el charro Manuel Acosta. Así que de las 19 horas en la jornada del día de mañana es una gran bingo bailable a beneficio.
2: Que es no un bingo olvide. Solidario.
1: Claro que sí, para que usted vaya, ayude, apoye. 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
1: Bien, pues saliste de gara, Malicia, así que vamos a echarle la pinche para que ahí la gente también lo vea, vaya, ayude y coopere. De ahí lo vamos a hacer, ¿eh? Esto es la jornada del día de mañana, lo vamos a publicar en redes sociales. Oye, solo para Marcelito, ya de Cauquenes, que tiene al Simpio, oye.
2: ¿Lo tiene prisionero?
1: Sí, oye, ¿qué pasó ahí? Tú, prisionero de mi corazón. Oye, lo tiene prisionero ahí, ¿por qué? Oye, lo tenía miedo.
2: Se mandó un control el Simpi, lo dejaron en la camioneta, me dice, encerrado en la camioneta y movió la palanca y cambio y se corrió en la camioneta y chocó un portón.
1: Ah, por eso lo tienen ahí.
2: Dejaron guardadito en la camioneta mientras tanto y Simpi se movió la, no sé si el palanca de freno, no sé qué, usted movió y se corrió en la camioneta y chocó un portón.
1: ¿El secador lo tienen ahí?
2: Ahí está, castigado.
1: Lo tienen castigado el secador ahí, está el secador. Ay, ay, ay, ahí está, pero con Marcelito ya en Cauquenes.
3: Hola, chiquillo, un buen día Hilton. Para ustedes.
1: Fue del Hilton.
3: Un gran saludo.
1: Ya.
3: Ya pasó el abordaje, muchacho.
1: Sí, ya pasó, ya. Po.
3: Hay que seguir nuevamente.
1: Ahora estamos
3: terminar la semana.
1: En otra.
3: Un gran saludo a ustedes.
1: Ahora estamos en otro abordaje.
3: A los colegas. A la gente linda en la 95.3.
1: Hilton.
3: Maximiliano.
1: Dígame.
3: El buque con más potencia.
1: A que fuera el buque.
3: Si es posible. Se te agradece. Aquí estamos sentados nuevamente en el chungo.
1: Para
3: hay
1: llevarte.
3: Que seguir en medio.
1: Al fondo del mar. No, imposible que llegue al fondo del mar con un buque. Hay un buque, podría llegar al, fin de la, al final, ¿eh? Ya pues, amigo Milton, saludos para ti, para todos los amigos de todas las líneas de colectivos, Linares, San Ambrosio, Radio Taxi, y también allá en Cauquenes, saludos para todos y todas.
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1: Para que Cauquenes mande su botito, ¿cómo está por allá? Aquí le vamos a contar, alcanzamos ya, vamos a seguir el informe del tiempo. Alcanzamos a contarle el informe del tiempo. Mucha atención. Temperatura del momento 8,2 grados con una humedad del 83%. El día de hoy la mínima fue a las 8 de la mañana con 5 minutos y fue de 7,7 grados. ¿Sabes? Estuvo muy rica la jornada, podríamos decir. Igual telado, sí, ¿eh? ¿Qué es lo que se espera para el día de hoy, chiquillos? Bueno, si es que llegáramos a ver a Don Solcito, lo vamos a ir viendo que alumbre después de las 14, 15 horas más o menos.

para el día domingo. Día domingo donde podríamos tener agüita después de las 17 horas. Más o menos, chiquillos. Vamos a ir evaluando eso, ¿eh? Hasta las 21 más o menos. Un par de gotitas. Estamos hablando de 1,8 milímetros. La nada misma. Así que ahí está el informe del tiempo. Al día de hoy, una máxima que no bordeará más allá de los 12 grados. Bastante helada toda esta jornada. El día de hoy, viernes. Es el informe presentado para nuestros auditores. Están en sintonía de la radio que alegra la vida.

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1: Radio Tropical Latina te da la hora. 9:59.
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1: Puerto Rico en Power. Y en el anterior que estábamos dándole con todo, claro que sí, lo que escuchábamos anteriormente. Y ahora recién era mega puesta. Quédate aquí, no te vayas a ir al 95.3, porque somos la radio que alegra toda la vida. Aquí Linares, en Talca, Cauquenes, saludos para todos, que les vaya extraordinario. Le dice Maximiliano que eso es lo bonito, eso es lo agradable de cada cosa que pasa y eso es lo interesante, ¿eh? 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
1: 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A esta hora de la mañana le acompañamos en la Radio Tropical Latina. Recuerde el WhatsApp 7520-5555 y el teléfono el 7312-472101. Para que usted se contacte con nosotros, ¿eh? Hola, buenos días.
4: Hola, buenos días, Maxito.
1: ¿Cómo estás, hola, Pati?
4: Buenos días, Pablito. Sí, espero que tengan un excelentísimo día, como
1: igualmente,
4: todos los
1: pues
4: días. O mejor que ayer. Por acá presente, como siempre, escuchándonos. Y así seguiremos en sintonía. Un saludito muy cariñoso para todos. Para el Tejita, para Jorgito, si están por ahí escuchando. ¿Ya? Seguimos en sintonía. Chao.
1: Saludos muy grandes. Yo soy la Pati, que se escucha ya más mejor ahí de la gargantita. Así que saludos a la Pati, que está en sintonía. También para nuestro amigo Marcelo allá en Cauquenes. Saludos a las chicas que están trabajando también ahí en Minimarque Silvita, allá en Cauquenes, sector de Morongo. Saludos. Y que tengan buena jornada de día viernes para Cauquenes. Está la chica ahí de Minimal que se invita, que siempre está en sintonía todo el día en la radio Calica toda la vida, mi amigo. Ya pues, disfrutemos de la buena música para darle con todo. Recuerden que estamos día viernes. Espectacular.

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2: La señal horaria en RTL.
1: 10 y 31 minutos.
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1: Claro que sí, una fría mañana de día viernes, pero aquí le estamos acompañando, chicos. 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

0: va calentito.
1: Excelente, mi amigo. Man.
2: Va calentito, Pupi Mantenimiento. Un saludito ahí a los capibaras que ayer tiraron los 26 cañonazos.
1: Ayer tiraron cualquier cañonazo.
2: Ah, ¿cómo estarían esos tirando esos cañonazos? Los capibaras, la pescadería, Patito Flores, al Chico Pata, del Mechón y al Rasparín, a la Chirita Chernorri, a la María, a la araña Martita, no, Martita en la piquita, al Marito, Marquito Pelado, al Simpio, al Teja, al Jefe de Jefe,
3: al Pariente
2: Huey Huey, el Tecito Amarillo y en general a todos, a todos, tonditos, saludos del lobito del aire, de acá de Santiago.
1: Oye, bastante niebla, mucha
2: vamos
1: niebla.
2: Vamos a hacer los cargamentos para el sur de Chile, vamos a hacerle a los cargamentos lo que es.
1: ¿Qué es lo que es? O sea, que le vaya bien, mi amigazo, ¿eh? Que le vaya lindo sus cargamentos para el sur, para el norte, para el oeste, para el poniente. Que le vaya espectacular. A nuestro amigo camionero Charlie Papa, lobo del aire. Aló, buenos días.
4: ¿Cómo está, Marcito? Alexi,
1: hola,
4: lo he escuchado solito y hace
1: Fabio,
4: ratito que estoy en sintonía.
1: Sí,
4: tiene
1: ahí,
4: muy buena música. Quedan puras ganas de bailar para calentar
1: el cuerpo. Esa es la idea,
4: un saludito grande para usted, un saludito también para el lobito del aire que lo estoy escuchando en la radio. Ya se cuida mucho, Martita en la peguita. Chao, chao.
1: Martita en la peguita, creo que sí. Recuerde, Martita. El WhatsApp de la RTL es 7520-5555 y el teléfono 732-472101. A esta hora, estamos disfrutando, chiquillos, para pasarlo bien como tiene que ser. Con harto ritmo, a ver, por favor, algo rico. Ay, ay, ay, para disfrutar.

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2: Y 58 minutos.
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1: Eso es lo más importante, tener alto ritmo, alegría para esta jornada de la jornada.

0: completamente, pero no. Estamos contentos, felices de estar presente junto a ustedes. Hoy están frenando, oye. Apagaron las luces aquí, se apagaron, se prendieron solas. Abuelita, ya, abuelita, córtela. Abuelita, dime tú. 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

0: 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Oye, y para todos nuestros auditores, ¿eh?
1: ¿Te queda algo más?
0: Estamos al 100%, compadre.
1: Quiero pasar el del perrito nuevamente.
0: Sí, perrito, ¿dónde está perrito? Perrito, por favor, aparece perrito.
1: Cherpi, ¿cuánto es Cherpi? Cherpi, ya. Se busca perrito. Esto es en el sector de Maica.
0: Maica.
1: Ya, sector de Maica. Se perdió este perrito el día domingo 3 de mayo. Domingo 3 de mayo en el sector de Maica, cerca del Autódromo Las Toscas. Cerca del Autódromo Las Toscas. Es un perro negro completo, raza Chau Chau, de 10 años. Ya es perrito ya viejo, para los entendidos. Un perrito viejito, ya. Se llama Cherpito. Así que si alguien lo ha visto, por favor, o alguien lo tiene, por favor, que uno avise acá a la radio, que su dueña lo está buscando incansablemente. Bueno, cualquier uno que quiera los animalitos también haría lo mismo. Así que, y se ofrece recompensa. Atención a los amigos de allá del sector de Maica, amigos del sector de Maica, si nos están escuchando, sector de Maica. Se perdió este perrito el día domingo 3 de mayo, cerca del Autódromo de Las Toscas. Cerca del Autódromo de Las Toscas. Se ofrece una recompensa. Es un perrito Chau Chau, color negro, completamente negro. Se llama Cherpito. Tiene 10 años. Cualquier dato, por favor, avisar al más 569-56-67-7780. O acá a la radio, ¿cierto? Que nos puede avisar. Muchas gracias.
0: Claro que sí. Esta es la visita. Vamos, vamos, vamos. Que se puede. ¿Quién anda por aquí? Aló, buenos días.
2: Tío, ¿cómo está, tío? Buenos días, tío. Saludos, tío. Oiga, aquí ando trabajando, tío. Trabajando en mi trabajo, tío. Igual que ayer, tío.
0: Oye, saludos, tío, anda, tío, pero... Show, tío. Anda con todo el tío Brian. Póngale, tío Brian. Brian. Saludos para el tío Brian, que está en sintonía. Ahí está una. Más conocido como el buen del gas, ¿sí o no? Póngale. Saludos muy grande para usted, que le vaya espectacular para las nanitas. Voy a descansar.
1: Brian.
0: Para todos los que están en

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2: 11 y 28 minutos.
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Esta es para hacerte feliz, claro que sí. Para que esté con la alegría y felicidad haciendo la cosita. En la radio Tropical Latina, la radio que llega toda la vida, aquellos que se vienen sintonizando. Hace poquito, oye, 9 grados la temperatura del momento, con una humedad del 80%. Esperamos el día de hoy 12 a 13 grados la máxima. La niebla diría ya de irse, chiquillos. A eso de las 13, 14 horas, 15 por ahí, se debería despejar un poquito, pero va a ser algo muy poco o simplemente nada. Y ya a la tarde, después de las 18, 19 horas, vamos a tener niebla nuevamente, Le contamos a esta hora a nuestros auditores de Pescadería, Cevichería y Bahía San Andrés, local 5, interior de Mercado Central de Linares, y el local 3 de Chacabuco 381. 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

0: 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Aló, buenos días.
1: Hola, Masito Alessi, don Fabio.
2: Hola, Masito Alessi.
1: Saludos, aquí estoy de cuidadora.
0: Ah, ternanita.
1: Sí, sí, pero ya me están dando crisis de pánico cuando lloran. Sí, mi niño ya que hicieron, po.
0: A esta altura es partido ya, bien. Pero no se tiene que olvidar las cosas, Pachanorri, así que póngale
1: nomás. No se me olvida, si ya llevo 2 días.
0: Qué bueno. Ah, 2 días ya, oye, de buena. Ya.
1: Sí, para que vean nomás, po. Ya me toca descanso.
0: ¿A quién va a saludar, mi niña?
1: A todo en general, como dijo don Fabio Vargas. A todo en general. Eso, y hasta en general.
0: Sí. Me costó, ¿ah? ¿Eh? ¿Alguna canción de cuna? ¿Alguna cosita?
1: No, nada de cuna, porque, bueno, ponga un tema así como María.
2: ¿Está de guardería hoy?
1: Sí.
0: ¿Qué canción?
2: María. Así es, María. Que... ¿Está caliente y fría?
0: No. Así es, María.
2: Tan caliente
0: un,
2: y fría.
0: 1, 2, 3. Un pasito más adelante, María.
1: Ah, mire, también puede ser.
2: María Magdalena.
0: Oye, ¿sabes que hace tiempo que no grabamos esa canción de Ricky Martin?
1: Hoy sí, dos más y verdad.
0: O puede ser también La Vida Loca, porque te gusta La Vida Loca, ¿no?
1: También, porque está todo loco aquí en la casa.
0: Ya, oye, sí, porque te tienen vuelta loca y ya le buscaba la canción.
1: Chao, cuídense, saludito.
0: Le buscan La Vida Loca.
2: Guardería Chanorri.
0: Chanorri Land, que la tienen vuelta loca.
2: La Chanorri está...
0: No me ha tocado quedarme con el Lian, pero cuando he ido a verlo, no se porta bien. Sí, andan para allá y para acá, sí, ¿qué toman la cuestión? ¿Qué la botan? ¿Qué la recoge? ¿Qué eso sube arriba?
2: Oh, anda con la de pisco ahí.
0: Oye, oh, anda.
2: Tata, pásame la de pisco.
0: Tata, ven para acá, oye, tráete un vaso. Me. Tráete un vaso, me.
2: Tata, whisky, tata,
0: te preparo
2: whisky.
0: Uno, te preparo uno.
2: Tata, tengo una mamadera con whisky.
0: Oh, aló, buenos días.
3: Buenos días.
0: ¿Qué vas, amigazo?
2: Buenas.
3: Estuve medio ausente estos días, pero...
0: Sí, oye, igual ¿dónde andás metido, gordito?
3: Estuve ausente unos días que me fui a hacer un tatuaje y necesitaba reposo, pero...
0: ¡Oh, te voy a hacer un tatuaje! ¡Hazte un tatuaje!
3: Para en medio del hombre... Oye, ¿dónde? Más suave, oye. El otro día me retaron por el nombre de la canción, así que ahora... Oye. Quiero pedir La Granja de los Tigres del Norte,
0: no,
3: por favor.
0: No, compadre, se queda
2: Maxi,
0: nada de ranchera aquí a esta hora.
2: Maxi, ¿quién se hace un tatuaje y le dan reposo?
0: Claro, no sé, oye.
2: ¿Dónde te hiciste el tatuaje? No. ¿En el Tambembe?
0: ¿A dónde te hiciste o no? ¿En el cachete?
2: ¿A quién le dan reposo por un tatuaje?
0: Vale, amigo. Oye, ¿qué te hacerte yo? A la tarde ahí, La Granja ahí en el alma ranchera, ¿ya? Celebramos el tema de los Tigres del Norte. Ya, no hay problema, amigo. A la tarde, aló.
4: Hola, vos, pariente Maximiliano.
0: Buena,
2: Weiser.
0: ¿Cómo que te quedaste atrás, mira?
4: Hola, vos, pariente Maximiliano. Saludos para ustedes.
0: Están sacando.
4: La radio hasta ahora.
0: Traga.
4: Pariente cortito y apretadito. Saludos, más tarde, más noticias. Y ya tú sabes,
0: ¿Qué pasó?
4: Póngase un temito, póngase, soy un bandolero con los bandoleros, así se llama el tema.
0: Qué vergüenza, ¿no? Oye, qué vergüenza.
4: Eso, pariente, ya.
2: Los demás son buenos, pues. Son buenos.
0: Qué vergüenza, güey, güey, será.
2: Son buenos.
0: Traca, traca. Mira, mira el tonto, oye. Ah, no, si se cuenta tatuaje, mira.
2: Ya me vino a ver.
0: Oye, déjame que venga a ver, mira. No, si se cuenta tatuaje, está bueno. El 3D y a todo color, ralo.
5: Hola, Maxi Fabio.
2: Hola,
5: ¿cómo están? Yo bien, gracias. Oh. Por aquí, la tortolita.
0: Yo pensé que era la Feria de la
5: Pura. Maxito, ¿podría colocar la canción del tatuaje de Elvis Crespo?
0: Es que ya salió Elvis Crespo. ¿Por qué te han escuchado ustedes recién?
2: El discreto.
0: Ya salió Tu Sonrisa de Elvis Crespo. Ya salió ya.
2: Entiendan que los artistas no hay que hacerlos trabajar mucho. Claro, una pura una canción, sí, no hay que se cansen.
0: Como escuchan la radio de repente. No hace más de 10 minutos que salió el tema Tu Sonrisa de Elvis Crespo. En serio. Pero bueno, así es la vida, vosotros. ¡Vamos! ¡Porque la vida es loca! Dicen por aquí, ¿eh? ¡Qué terrible! ¡Eso me gustó! Nos volvimos completamente crazy. Creo que hemos invitado a Ricky Martin el día de hoy porque la Chanorri la tienen vuelta loca. Y como la tienen vuelta loca, aquí nosotros estamos locos también. ¡En el liderando!
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1: Son las 12 del mediodía y 2 minutos.
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4 de la tarde, ahí estaremos completamente con esa transmisión de la jornada de mañana. Extraordinario juega de local. ¿Qué le parece? Extraordinario. Vamos, que se puede, ¿eh? 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

0: buenas tardes.
1: ¿Cómo está, don Vitalicio?
0: ¡Vitalicia! Bueno. ¿Cómo está? ¿Ya está en la playa, no? ¿Qué le pasó?
1: Me trajeron una estufa a gas.
0: Ya.
1: Aquí está un poquito al lado, pero no tanto. Voy a ver más rato si puedo ir a la playa.
0: Para ¿Tiene que a la playa aquí, pues,
1: que estemos yendo.
0: ¿Será la cosa para allá? Vamos a saludar a la Vitalicia, que anda. Ayer me mandó un video por ahí. Bueno, lo vi en la mañana, lo mandó el WhatsApp de la radio. En la mañana cuando llegué lo vi, estaba metasado al día de ayer, oiga. Por allá por la playita. Así que saludos, me encanta la Vitalicia, que está en sintonía de la Caligra toda la vida. Aquí le acompañamos. El Linares, Talca, Cauquenes, en lo que está en vía

0: Son las 12 del mediodía y 29 minutos.
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0: toda la gente de allá del sector La Oveja, que vamos a estar tocando mañana con los bandoleros para allá por Argentina. Así que le mandamos un gran saludo y gracias siempre por el aguante y por el apoyo, ¿eh? Nos están escuchando vía online. Saludos para mi compadre José Pablo Martín, que está ahí en sintonía, que también es locutor igual que nosotros. Así que le mandamos un gran saludo a toda la gente de allá de la provincia de Neuquén, que mañana vamos a estar por esos lados con los bandoleros del sur, si Dios así lo permite. Gracias a todos, cuídense mucho, si Dios quiere y nos dispone otra cosa y estamos con vida y con salud, nos reencontramos por mi parte ya el día lunes 25, si Dios así lo permite y estamos con vida y con salud, porque uno propone y el de arriba dispone.
1: Claro que sí, chiquillos, cuídense mucho, que les vaya muy bien. Ya está aquí Carlito, porque se viene la ruta del Depo, del Depo. 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El saludo cordial para todos.
0: Que estén muy bien, chiquillos, sí, cuídense mucho. Nos vemos, Sotito. El fanático, que estén bien, chao, chao. Se viene Carlito con el Depo, Depo, chao, chao.
1: Que le vaya muy bien. Oye, sí, buen saludo grande para todos. Ahí a los amigos que están en sintonía de la Tropical Latina, la Radio Caliga toda la vida, Martita.
2: Muy buena música, Maxito, Alexi, se cuida mucho y los escucho más tarde si los querés. Chao, claro, chao. Sí,
1: ¿eh? Chao, Martita, que le vaya muy lindo. Nos vamos. Que estén muy bien. Será hasta cualquier momento cuando estemos de vuelta.

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1: Las 12 del mediodía y 58 minutos.
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0: titulares del día de hoy. Programación de los campeonatos del fútbol amateur acá en Linares. Universidad Católica hizo la tarea y define todo con Boca Juniors en Argentina. Colo-Colo pretende oscurecer el Claro Arena frente a Universidad Católica. Rangers de Talca hoy desde las 20 horas buscará su primer triunfo en el campeonato. La tercera es la vencida. Deportes Linares va por su primer triunfo en el Tucapel Bustamante. Hoy comenzamos la ruta del Mundial. Estadísticas, datos curiosos de todos los mundiales. Muy buenas tardes a todos los que están ya en sintonía en Radio RTL 95.3 en Linares, 910 AM en Talca y 103.7 en Cauquenes. Y los que están también por nuestro Ruta Depo en nuestro Facebook, ahí ya estamos al aire también para los que no tengan ahí el receptor y anden con sus móviles, pueden meterse a Facebook, Ruta Depo, y está también el programa en vivo y en directo. Bastante estamos, pero colmados de información para el día de hoy, para este fin de semana futbolístico. Que Maxi, buenas tardes, disculpa, se me había ido. ¿Cómo estamos para este fin de semana? No hay lluvia, ¿no? No hay absolutamente nada. Ahí dice el hombre de los pronósticos meteorológicos también, acá en Radio RTL. Vamos a ir con las programaciones para el día de hoy, para que vayan pidiendo el permiso correspondiente, los viejitos crack, ¿ah? Para el día de mañana, recordemos que todo se juega absolutamente todo, los sábados a las 14:30 horas. Unión Las Camus recibe a Colo-Colo en cancha de Diablos Rojos. Magisterio Los Chantaos versus Universidad de Chile en cancha de Yungay. Excelente complejo en la cancha de Yungay ahí. Banco Unión Melosal el sábado también a las 14:30 horas en cancha de San Bartolo. Andrés Arellano recibe a Unión Esfuerzo en cancha de Andrés Arellano. Carlos Campos recibe a Llanza en cancha Juan Pablo Monroy. Los Extraños recibe a 18 de septiembre en cancha Ciudad Verde de Unión Los Álamos. Y Provincial recibe a Unión Los Álamos en cancha de la Asociación. Libre en esta novena fecha en los viejitos crack queda Escar. Ese es el libre que tiene los viejitos crack. Scar, entonces, tienen libre este fin de semana. Recordemos que ayer fue 21 de mayo, ¿no? Ahí las celebraciones que se hicieron en la Plaza de Armas. Vamos a ir con la programación también de la AFAL, Asociación Linares, que ya tenemos contacto con ellos y estamos con lo que es la programación de la fecha 8 de los infantiles, este día sábado 23, Colbún versus San Antonio Lamas, a las 11 de la mañana en cancha Unión Colbún. No jugarán la primera serie y la serie de 60. Academia San Ambrosio enfrenta a los Toritos, el sábado igual, a las 11 de la mañana en cancha Unión Miraflores. Inter de Linares recibe a Unión San Luis, también el día sábado a las 11 de la mañana en cancha Los Batros. Livingston recibe a Yerbas Buenas en cancha Las Obras con serie de 60, dice. Alianza versus Panimávida el sábado al mediodía a las 12 en cancha de Alianza con serie de 60. También los Dorados también juegan en ese partido de Alianza versus Panimávida. Vamos a la serie Vadilla. El Club Deportes Vadilla recibe a Unión Yungay el sábado a las 11 de la mañana en cancha de Batuco. Vara Gruesa recibe a Juventud Católica el día sábado a las 16 horas en cancha de Vara Gruesa. Se jugará solo serie de 60. Ojo, Vara Gruesa versus Juventud Católica el sábado a las 4 de la tarde en cancha de Vara Gruesa. Se jugará solo la serie de Dorados de 60. Eso es lo que compete a la a los juveniles de la AFAL, Asociación Linares. Vamos a ir con lo que es el campeonato de adulto de la Asociación Linares, programación para este fin de semana, pero primero vamos a darle un dato, ¿eh? ¿Qué sería Linares? 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Vamos a ir entonces con la programación de la AFAL, Asociación Linares, en su campeonato de adultos. Fecha número 8 también, domingo 24, Yerbabuena recibe a San Antonio Lamas el domingo a las 11 de la mañana en cancha estadio de Yerbabuenas. Colbún recibe a Guadalupe domingo a las 11 de la mañana en cancha Unión Colbún. Unión San Luis versus Varagruesa el domingo a las 11 de la mañana en cancha Unión San Luis. Pan y Mávida recibe a Livingston el domingo a las 11 de la mañana en cancha Copihue Rojos. Badilla recibe a Nacional Municipal, domingo 11 de la mañana, cancha Unión Los Álamos. Y Yungay versus Juventud Católica, el día domingo a las 11 de la mañana en cancha de Yungay. Libre queda en esta octava fecha de adultos de la Asociación Linares, libre queda Alianza. Eso es lo que concierne a la Asociación Linares en serie de adultos. 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Vamos a ir ahora con la programación de la Víctor Zavala Bravo. Ya, ahí nos enviaron la programación para este día sábado. Partidos pendientes del Campeonato Infantil 2026 a las 10 de la mañana, día sábado. Ojo, son partidos pendientes. Oscar Bonilla recibe a Caupolicán en cancha Oscar Bonilla. Y Baquedano recibe a Unión Cobra en cancha Víctor Zavala 2. Esto concierne al Campeonato Infantil, solamente partidos pendientes para este fin de semana en la Víctor Zavala Bravo. Vamos a ir con la programación de los adultos para este domingo 24 de mayo en la Víctor Zavala Bravo a las 10 a.m. Todos los partidos comienzan a las 10 de la mañana del día domingo. Deportivo Linares recibe a Unión Cobra en cancha Víctor Zavala 1. Diablo Rojo recibe a Caupolicán en cancha Héctor de la Paz. Juventud Batuco recibe a Juventud Toluca en cancha Luis Lorenzo Muñoz, y Oscar Bonilla recibe a Alejandro Guidi en cancha Oscar Bonilla. Libre en esta fecha queda el cuadro de Baquedano. Baquedano entonces queda libre en la serie, en la Víctor Zavala Bravo, en la campeonato oficial de los adultos. Así que eso es todo el fútbol amateur. Ya dimos los viejitos crack, dimos la FAL, la Asociación Linares, y también acabamos de dar lo que es la Víctor Zavala Bravo. Un datito, ¿ah? 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Así que ese es el datito que tenemos. 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Eso es entonces los datitos que tenemos del fútbol amateur. Entonces no hay lluvia este fin de semana, así que se espera que en su totalidad se cumplan las fechas que ya dimos a conocer para este fin de semana acá en la Tierra Encantadora. Vamos a lo que sucedió anoche en el Claro Arena, donde Universidad Católica derrotó por 2-0 a Barcelona del Ecuador. Este resultado dejó a los cruzados liderando su zona con 10 unidades, ya con 10 unidades. Con Cruzeiro quedó con 8 unidades, Boca Juniors con 7 unidades y Barcelona de Ecuador con tan solo 3 unidades. El cuadro de Católica anoche en un estadio lleno, 21.000 personas ahí en el Claro Arena, superó de muy buena forma al elenco ecuatoriano con 2 goles del enmascarado a San Pedri. 2 goles del enmascarado ahí. Tenía que estar para poder sumar de a 3 el cuadro de Católica. Su primer triunfo a nivel internacional del cuadro católico en su renovado Claro Arena. Católica que a los 76 minutos, recordemos que el cuadro de Barcelona de Ecuador sufrió una expulsión en el primer tiempo. Ya le había pasado esta situación al cuadro de Católica, que no lo pudo lograr doblegar la vez anterior cuando jugó con el cuadro de Cruzeiro. Ahora sí lo logró hacer en el minuto 76, San Pedro, ahí un rebote en su pecho, gol de goleador. ¿Ah? Y después al minuto 83 también marcó la segunda Diana para el cuadro católico. Ahora se define todo en la próxima semana, jueves 28 a las 20:30 horas en la Bombonera de Buenos Aires. Lo que podríamos decir, la parte negativa, que es frente a Boca Juniors, ¿eh? La definición frente a Boca Juniors. Antiguamente había diferencia de goles, ya que hoy día la Católica tenía una diferencia a favor de más 2 y Boca Juniors más 1, pero ahora hay una nueva regla. Se va a definir, si igualan en punto, se define por los encuentros entre los dos empatados. Recordemos que acá el cuadro de Boca Juniors venció a Católica y de vencerla el día jueves próximo, allá en la Bombonera, estaría pasando el cuadro de Boca Juniors, porque entre ellos fue superior. Ejerció la superioridad Boca Juniors si le gana al cuadro de Católica. Otro resultado que clasifica a la Universidad Católica, que el cuadro de Cruzeiro, que se enfrenta como local allá en Belo Horizonte, empatase con Barcelona de Ecuador, Barcelona ya eliminado. Así que ese es un plano muy difícil que se dé, porque el cuadro brasileño, el cuadro carioca, si vence a Barcelona, ya eliminado, vuelvo a repetir, estaría llegando a los 11 unidades y pasando a Católica. Católica, si empata, clasifica. Si pierde y empata Cruzeiro, también estaría clasificando. Ahora, si Cruzeiro llegase a ganar, que es lo más probable, allá en Brasil, Cruzeiro haría 11 unidades, la Católica, de perder, quedaría solo con 10, y Boca Junior quedaría también con 10 unidades, pero le beneficia que entre el empate entre en puntaje entre Católica y Boca Junior, la definición es cómo anduvieron entre ellos, y ahí marcó la diferencia el cuadro de Boca Junior. Es de esperar que el cuadro de Católica rescate un punto para poder avanzar a los octavos de final de la Copa Libertadores. Octavos de final, que ya está el cuadro de Coquimbo, ¿eh? Gran campaña el cuadro de Coquimbo, ya a falta de un partido ya está clasificado el cuadro de la región de Coquimbo, que cada vez sigue jugando de mejor forma. Comenzó un poquito duditativo esta temporada, pero de a poco incluso podríamos decir que está jugando de mejor forma que en la temporada que salió campeón, en la temporada 2025. Así que hay que esperar lo que va a pasar con el cuadro de Católica el próximo jueves, 20-30 horas, ahí enfrentando en la Bombonera al siempre complicado Boca Juniors. Vamos a ir con lo que viene en primera división para este fin de semana. Todo comienza el día de mañana comienza. Everton recibe a Coquimbo Unido, de quien estábamos hablando, en Sausalito. Solo hoy día hay primera B. Everton entonces recibe el día de mañana a las 15 horas al actual campeón del fútbol chileno, Coquimbo Unido, en el estadio Sausalito. Ahí está. Para el día de mañana, hoy día es 22, ¿no? Estoy perdido. Rebobino todo. Hoy día a las 15 horas, para los futboleros, Everton recibe a Coquimbo Unido. Hoy día a las 15 horas comienza la fecha, la 13ª fecha de la primera división. Entonces, para los futboleros, hoy día a las 15 horas, Everton recibe a Coquimbo. El día de mañana, Audax Italiano a las 12:30 recibe a Cobresal en el Estadio Bicentenario de la Florida. El día de mañana también, Ñublense de Chillán a las 15 horas recibe a la Universidad de Concepción. El día de mañana continuamos a las 20 horas, Unión La Calera recibe a Palestino en el Estadio Nicolás Chaguán de La Calera. Pasamos al día domingo, a las 12:30 horas, el colista de la primera división, Deportes Concepción, recibe a su vecino ahí de Talcahuano, Huachipato, en el Esterroa Rebolledo. También el día domingo, a las 15 horas, La Serena recibe a Deportes Limache, en el Estadio La Portada. Y cierra el día domingo el clásico Universidad Católica, a las 18 horas en el Claro Arena recibe a Colo Colo, ¿ya? Ahí con va a pitar el hombre del encargado del sonido justiciero, don José Cabero, el árbitro para ese partidazo. El día domingo a las 18 horas, Universidad Católica recibe a Colo Colo. Ustedes dirán, ¿y la Universidad de Chile cuándo juega? Esta fecha no juega, fue suspendida y juega el 18 de junio. El cuadro de Universidad de Chile recibiendo a O'Higgins ahí en el Estadio Nacional, el Estadio de Todos. Ahí juega la Universidad de Chile, no juega este fin de semana, porque O'Higgins, recordemos que está en Copa Sudamericana. Así que eso es la primera división. Vamos a ir cómo está formada la primera división en su tabla de posiciones. Colo Colo con 27 unidades en el primer lugar. Huachipato, sorpresivamente ha ido repuntando. Ahí los dirigidos por García, que fue cuestionado a principios de año, con 22 unidades. Deportes Limache, más conocido como Limanchester, con 21 unidades en el tercer puesto. Católica, ojo, de vencer el día domingo, se acerca al cuadro Colo-Colo, que está en el cuarto lugar con 20 unidades. Coquimbo Unido con 19 unidades en el quinto puesto. En la sexta posición, O'Higgins de Rancagua con 19 unidades. Séptimo, Everton con 18. Octavo, la Universidad de Chile con 17. Recordemos que no juega este fin de semana para los chunchitos que están escuchando ahí. En el noveno lugar, Palestino con 17 unidades. Ñublense de Chillán en el décimo con 17 unidades. Décimo primero, la Universidad de Concepción con 17 unidades. Décimo segundo, Deportes La Serena con 14. Décimo tercero, Cobresal con 13. Audax Italiano en el décimo cuarto lugar con 11 unidades. En el décimo quinto, Unión La Calera con 10 unidades y cerrando la tabla de posiciones de la primera división Deportes Concepción con tan solo 8 unidades. Eso es lo que es la primera división. Entonces, partidos destacados el día domingo a las 18 horas ahí en el Claro Arena. Colo Colo visita a la Universidad Católica, primera vez que tras esa remodelación de la Universidad Católica, juega el cuadro de Colo-Colo ahí. Así que estoy leyendo acá. Saludos. Tengo una pregunta. A ver, vamos a ver. Saludos, tengo una pregunta. Saqué carnet nuevo con el comprobante. ¿Podré ingresar al estadio para este fin de semana? Me parece... Voy a averiguarlo, a ver si alguien me puede contestar acá mismo. Pero me parece que no, Me parece que con el comprobante no se puede ingresar a los estadios, Así que vamos a tratar de ver si alguien nos puede sacar esa duda de don Luis Contreras, que nos está preguntando acá por nuestras redes sociales, que no tiene el carnet, solamente el comprobante, y podría o no ingresar para este día sábado. Deportes Linares enfrenta a General Velázquez, que lo vamos a interiorizar ya en el segundo bloque. Vamos a ir con nuestros gentiles auspiciadores. Vamos y volvemos con lo que es Primera B. Hoy día estaremos allá en el ex fiscal de Talca para ver Ranger en la 13ª fecha, si por fin logra sumar de a 3. Y lo que nos importa en realidad, el grueso, lo que más queremos, mañana Deportes Linares enfrenta al cuadro de General Velázquez. Todo eso, vamos y volvemos.
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0: Ya estamos de vuelta, cuando ya son las 13 con 36 minutos de esta fría tarde de día viernes, pero al menos ya es viernes ya, y como hoy la congestión vehicular, oye, ay, ay, ay, te la encargo para llegar a la radio. Menos mal, y venía contento porque venía temprano, ¿ah? Exactamente, venía súper contento porque venía temprano, pero la así está la cosa. Vamos a tener que empezar a desempolvar la bicicleta. Exactamente. Vamos a, para finalizar lo que es primera B, vamos a ver con lo que comenzó el día de ayer, la fecha número 13ª, donde Recoleta empató 2-2 con Cobreloa. Muy buen partido, ahí con goles de Gotti, el público venido de Calama y también mucha gente también aficionada del cuadro de Cobreloa, que recordemos que Cobreloa es uno de los equipos transversales acá en Chile, ¿eh? Tiene hinchas, yo conozco hinchas acá en Linares, un saludo ahí a mi amigo Mino Guzmán ahí, que es hincha de Cobreloa, que incluso un par de años atrás cuando se definió con Rangers de Talca, fue al estadio al ex fiscal ahí en Talca. Así que bastante gente tiene, llenó todo el sector, aunque es un reducto bastante pequeño ahí el de Recoleta, pero bastante gente naranja se veía ahí apoyando al cuadro, hoy día puntero todavía de la primera B, donde se inició, como decía, la fecha el día de ayer, Recoleta 2, el cuadro de Cobreloa 2. Continúa la fecha el día de hoy viernes, Rangers de Talca a las 20 horas recibe a Santiago Wanderers, un Santiago Wanderers que tiene como base ya, ahí están los frutos que se han logrado cosechar en la entidad de Valparaíso. Recordemos que Santiago Wanderers en su división sub-20 fue campeón de la Copa Libertadores de este año. Tiene un partido a definir con el campeón de la UEFA, del conglomerado europeo, así que es el Real Madrid, así que está ese partido pendiente entre Santiago Wanderers y el Real Madrid en lo que es la definición de esa copa, el ganador de la Copa Libertadores con el ganador de la Champions allá en con el ganador de la Champions en Europa, así que ese es el rival, 6-7 jugadores de esa cantera, de ese plantel, campeón de Copa Libertadores sub-20, están siendo titulares en el cuadro de Santiago Wanderers, así que hoy día un hueso duro de roer ahí en Talca para el cuadro capitalino de la región, que lleva 12 fechas, ¿ah? 3 empates y 9 derrotas. Dicen que hoy día sí se rompe el maleficio y va a estar ahí la ruta del Depo para ver qué pasa con ese partido entre Rangers y el cuadro de Santiago Wanderers. Podríamos decir que un clásico inglesa, el Rangers con Wanderers. Deportes Iquique, el día sábado a las 17:30 horas recibe a Curicó Unido. Deportes Temuco, el sábado a las 20 horas recibe a Unión San Felipe. Deportes Antofagasta, el domingo ya a las 12:30 recibe a Deportes Santa Cruz. Deportes Puerto Montt recibe a las 15 horas el día domingo a San Marcos de Arica. San Luis de Quillota el domingo a las 20 horas recibe a Magallanes. Y todo finaliza el día lunes a las 20 horas. Deportes Copiapó recibe a un Unión Española que viene haciendo de las suyas y posicionándose cada vez más arriba en la tabla de posiciones. Tabla de posiciones que pasamos a ver enseguida. Ahí está Cobreloa en el primer lugar con 25 unidades. Santiago Wanderers, el rival hoy día de Rangers de Talca, con 22 unidades en la segunda posición. Tercer puesto para San Marcos de Arica con 22 unidades. Cuarto, Deportes Puerto Montt con 22 unidades. Quinta posición, Deportes Antofagasta con 21 unidades. Sexta posición para la Unión Española, que ya tiene 20 unidades. Séptima posición, Deportes Recoleta, que ya inició la fecha el día de ayer frente a Cobreloa, empató 2-2. Tiene 20 unidades. Magallanes con 18 unidades en el octavo lugar. Noveno para Deportes Temuco con 17 unidades. En el décimo lugar, San Luis de Quillota con 16 unidades. Décimo primero, Deportes Copiapó con 15 unidades. Décimo segundo, Unión San Felipe con 12 unidades. Décimo tercero, sorpresivamente, de forma negativa, Deportes Iquique con tan solo 11 unidades. Curicó Unido en el 14º lugar con 11 unidades. 15º para Deportes Santa Cruz, que también está estancado, no logra sumar de a tres. El debut de Dalcio Giovagnoli el día este último fin de semana fue derrota también frente al cuadro de Temuco, no logró sumar. Así Deportes Santa Cruz se mantiene en el 15º lugar con 7 unidades. Y escuchen bien, cierra la tabla de posiciones, 16º lugar, Rangers de Talca, con tan solo 3 unidades en 12 partidos jugados. Ojalá que el día de hoy el cuadro de Rangers logre sumar de a 3 para ir escalando ya y a ver si puede pillar a Club de Deportes Santa Cruz. Eso es lo que es la primera B. Nos vamos de lleno a lo que nos importa. Vamos a dar un dato así a don Luis Contreras, que estaba por nuestras redes sociales consultando si podía ingresar al estadio el día de mañana con su comprobante de carnet. Manuel Contardo ahí me da la información por interno, que dice que si su comprobante tiene un código QR no tendría ningún problema para ingresar mañana. Recordemos, 16 horas, Deportes Linares enfrenta a General Velázquez. Deportes Linares con 6 unidades, General Velázquez con 3 unidades. Así que ahí está ese partidazo el día de mañana. Vamos a ver la fecha de la segunda división. ¿Cómo está la fecha de la segunda división? Para de ahí meternos de lleno a lo que es Deportes Linares para el día de mañana. Es la 8ª fecha. Provincial Osorno a las 16 horas mañana, al mismo horario de Deportes Linares, recibe a Deportes Rengo, un Deportes Rengo que viene a 2 victorias consecutivas, así que ojo ahí. Provincial Osorno en el Rubén Marcos Peralta recibe a un inspirado Deportes Rengo. Mañana Deportes Linares a las 16 horas, ojo toda la gente ahí, Deportes Linares recibe a General Velázquez en el Tucapel Bustamante Lastra. Será el árbitro el día de mañana Yerko Montenegro Vargas. Ese es el árbitro para el día de mañana entre Deportes Linares frente a General Velázquez a las 16 horas. El día de mañana igual a las 17 horas en la zona norte, Trasandino recibe a Concord Nacional en el Estadio Regional de los Andes. Ahí está ese compromiso. Pasamos al día domingo. Frecuente que Colchagua haga de local el día domingo a las 16 horas. Enfrenta a Santiago Morning, también que está posicionado un puesto más arriba de nosotros, en el Estadio Jorge Silva. Ahí está entonces el puntero exclusivo, Deportes Colchagua, con 16 unidades, recibe a Santiago Morning el día domingo en el Estadio Jorge Silva. Pasamos al día lunes. Claro, el día lunes hay 2 encuentros. El primero es al mediodía, Santiago City recibe a Real San Joaquín en el Estadio Municipal de Lo Barnechea, allá en las alturas de la capital. A las 12 horas, Santiago City, puntero del sector norte, de la zona norte, recibe a Real San Joaquín. El mismo día lunes, pero a las 15 horas, un alicaído Provincial Ovalle, donde está ex conocidos de nosotros como Cristian Duma, como Bastián Araya. Ahí están, recordemos que están en colistas de la zona norte. De ahí daremos la tabla de posiciones. Se enfrenta a Brujas de Salamanca, ahí un clásico ahí de la zona, en el Estadio de la Portada. Recordemos que está haciendo ya su segundo o tercer compromiso el cuadro Provincial Ovalle como local en el Estadio de la Portada, enfrentando a Brujas de Salamanca, que en el primer partido de esta temporada empataron en Salamanca. Ahora juegan en La Serena, en el Estadio La Portada, Provincial Ovalle, el colista, frente a su vecino de Brujas de Salamanca. Vamos con la tabla de posiciones. En la zona norte, Santiago City tiene 12 unidades, Brujas de Salamanca 10 unidades en el segundo lugar, Atlético Colina con 8 unidades en el tercer lugar. Hasta ahí estarían los clasificados si el campeonato terminase hoy. Al partido de definición irían en el cuarto lugar Trasandino con 8 unidades, en el quinto lugar está Real San Joaquín con 8 unidades y en el sexto lugar Concón Nacional con 8 unidades. si no me estoy equivocando, hay 4 equipos con 8 unidades en la zona norte. Está muy estrecho, está muy apretada la tabla allá en la zona norte. Y cierra en el séptimo lugar, ¿quién lo iba a decir? Provincial Ovalle, con tan solo un punto. La zona que nos compete, la zona sur, Colchagua, 16 unidades. En el primer lugar, Provincial Osorno, 13 unidades, pero Provincial Osorno ya fue ratificado en la primera sala. Le cedieron los 3 puntos del partido que no se jugó con Rengo, con Deporte Rengo en la primera fecha, no se jugó. Ahora está Deporte Rengo, hizo los reclamos correspondientes a la segunda sala de la NFP. Estamos a la espera de la definición de lo que dirá la segunda sala, pero lo más probable es que el cuadro Provincial Osorno se le adjudique esos 3 puntos y quedaría en este momento con 16 unidades. Santiago Morning, 7 unidades en el tercer lugar. Hasta ahí estaría la liguilla. Iría en la cuarta posición Deporte Rengo con 6 unidades, una diferencia de goles de menos 1. Estaría yendo a la liguilla de definición para ver quién queda, al partido de definición, quién queda en la liguilla de ascenso o descenso. Hoy día, hay que ser realista, estamos en la quinta posición, fuera de todo. Así que mañana se vuelve imperioso sumar de a 3, porque Deporte Linares tiene 6 unidades menos 3. Deporte Rengo tiene 6 unidades menos 1. Tiene una diferencia de más 2 a favor del cuadro de Rengo. Lota Schwager en la sexta posición con 4 puntos y cierra nuestro rival del día de mañana con 3 unidades, el cuadro de General Velázquez. Vamos a lo que es Deportes Linares. Deportes Linares tuvo una práctica el día miércoles allá en la localidad de Empedrado. Se jugó por la inauguración de la iluminación del complejo allá en la localidad de Empedrado. El cuadro de Deportes Linares venció por 7-0 a la selección de Empedrado, pero lo tomó más que nada, era como una práctica de fútbol con público y aprovechando la invitación en esa inauguración de las luminarias del complejo de allá de la localidad de Empedrado. Tenemos las palabras de lo que dijo Rodrigo Meléndez tras ese partido amistoso en Empedrado.
1: Bien, bien, la verdad que nos sentimos bastante cómodos. Aparte aprovechamos de realizar, entre comillas, una práctica de fútbol con la selección de acá, que nos viene muy bien, ¿cierto?, para el funcionamiento de nuestro equipo, así que nos vamos muy contentos con lo realizado, contentos con el recibimiento también de la gente, creo que fue muy afectuoso, muy cariñoso y se sacó, digamos, una actividad bien, bien linda también para la gente de acá, la comunidad, y eso nos pone contentos poder cooperar también con esta iniciativa que tienen, ¿cierto?, la comuna de acá en Pedrado.
2: Profe, por último, una invitación para el partido del día sábado, que la gente vaya al estadio.
1: Sin duda, que nos vaya a apoyar. Yo siempre he dicho que el apoyo de la gente para nosotros, para los jugadores principalmente, es fundamental. Es el jugador número 12 que está ahí constantemente apoyando cuando las cosas, si bien no van de muy buena manera, ellos lo sienten y seguramente van a retribuir todo ese cariño dentro de la cancha. Así que hacer una invitación a todos los hinchas del Depo para que nos acompañe, que para nosotros también va a ser un partido muy importante.
0: Ahí están entonces las palabras de Rodrigo Meléndez, director técnico del cuadro de Deportes Linares, tras ese amistoso en la localidad de Empedrado, donde el cuadro, bueno, de Deportes Linares venció por 7-0 a una selección local de Empedrado. Ahora el día de mañana es el día de la verdad, podríamos decir. Recordemos que en las dos actuaciones como local, acá en el Tucapel Bustamante Lastra, perdimos con Osorno y también perdimos con Santiago Morning. Por eso los titulares decía, la tercera será la vencida. Así que el día de mañana ya ha tenido los tiempos y espacios Rodrigo Meléndez como para poder ya implementar todo lo que quiere y tratar de sacarle el mejor funcionamiento a estos jugadores que hoy día están bajo sus órdenes. Rodrigo Meléndez el día de mañana tiene que sumar de a 3, estará la ruta del Depo, obviamente, por todas las redes sociales y por, obviamente, por RTL 95.3 acá en Linares, 910 AM en Talca y 103.7 en Cauquenes, para llevarle este partido importantísimo, ¿eh? Recordemos que el cuadro de Velázquez está en el fondo de la tabla, pero tan solo 3 unidades abajo de nosotros, así que el cuadro Portinari hoy día está fuera de todo, hay que ser realista, porque el cuadro de Rengo con esas 2 victorias que se adjudicó, ya tiene con 6 unidades menos 1, y Deportivo tiene 6 unidades, tiene menos 3, así que mañana hay que sumar sí o sí, hay que invitar a la gente a que el día de mañana asista al Tucapel Bustamante Lastra. Recordemos que ya están a la venta las entradas por Passline, ¿ah? Y también en forma presencial, ¿ah? En el estadio desde mañana, desde las 10 de la mañana hasta el horario del partido, pero solo con tarjeta, solo con débito, no puede ser efectivo, ahí estará todo a las ventas las entradas. Vamos a dar los precios de las entradas para el día de mañana. Block J 10.000 pesos, tribuna 7.000 pesos.

Medio mañana, desde las 10 de la mañana, estarán vendiendo las entradas de forma presencial, pero solo con tarjeta. Así que, ¿qué esperamos para el día de mañana? El cuadro de Deportes Linares tiene que sumar de a tres, vuelvo a repetir, el cuadro de Deportes Linares, el cuadro de Velázquez va a esperar un poquito al cuadro de Linares para ver qué hace. Vamos a ver algunas variaciones. Vamos a ver si Rodrigo Meléndez empieza a modificar lo que es el jugador sub-21, que yo creo que es una pieza clave. Tiene que tomar esa decisión dónde incorporar al sub-21 para ver si en la parte del mediocampo o en el ataque puede incluir a uno de mayor edad y que a lo mejor sea más certero y produzca más desnivel en el ataque del cuadro de Deportes Linares, que es lo que necesita marcar goles y sumar de a tres para poder ya a lo mejor subir a 9 unidades y pensar de mejor forma, porque es preponderante quedar en la liguilla de ascenso, porque es fundamental. Recordemos que cuando ya son 6 partidos los que quedan nada más para terminar la fase regular, después el campeonato se divide en 7 que van por el ascenso y 7 que van por el descenso. Así que queremos estar en la liguilla del ascenso e ilusionarnos para ese fin de temporada 2026, que ahí recordemos cuando se genera eso, se genera una ventana para traer 3 refuerzos y ahí vamos a ver cómo está la billetera del cuadro albirrojo, porque como dicen, con platita se compran huevos, así que vamos a ver el nivel de refuerzos que podría traer y va a ser fundamental con el objetivo. ¿Cuál va a ser el objetivo? ¿Liguilla de ascenso o la liguilla del descenso? Que sería un verdadero fracaso, hay que decirlo. Sería un verdadero fracaso quedar en la liguilla del descenso, que obvio, y en la liguilla del descenso son 2 los descendidos a tercera A, y en la liguilla de ascenso es tan solo 1 el que puede estar en primera B para la próxima temporada. Es de esperar que Deportes Linares vaya mucho público. Recordemos que van 1.200, 1.100 personas. Esperemos que esta vez pasar la meta de los 1.500 sería la idea y que se hagan sentir en el Tucapel Bustamante Lastra. Vuelvo a repetir, ahí estará la ruta del depo desde las 15.30 al aire, yo creo, por nuestras redes sociales, 15.40 por Radio RTL 95.3. Así que ahí está, se espera un buen día el día de mañana, el pronóstico del tiempo, no va a haber lluvia este fin de semana, así que es de esperar que estemos todos ahí en el Estadio Tucapel Bustamante Lastra y por fin, como decía el titular, sumar de a 3, la tercera será la vencida para el día de mañana. Nos colocamos un poquito en modo mundial, como decían los titulares, en la ruta del mundial. Una cápsula que vamos a comenzar a informarle a ustedes algunos datitos, algunas curiosidades de algunos mundiales para ir ya ambientándonos lo que va a ser este mundial que se jugará, que estamos a 20 días del inicio del mundial, que se juega en México, Estados Unidos y Canadá. Primera vez que se juega en 3 países distintos y ya sigue innovando la FIFA, porque recordemos que el 2030 el Mundial se va a jugar en 3 continentes distintos. Así que recordemos que Chile quedó fuera de aquello, que está Paraguay, Uruguay y Argentina, Portugal, Marruecos, son los que van a hacer el Mundial. Ahí por eso está el continente africano, europeo y también el continente americano. Así que vamos con lo que es el Mundial. ¿Ustedes me creerían que un jugador estuvo en 3 Mundiales distintos con 3 selecciones distintas? Estamos hablando de Dejan Stankovic. Es el único jugador que disputó 3 Mundiales con 3 selecciones distintas. Todo esto es consecuencia de los temas geopolíticos. Yugoslavia lo hizo la primera vez con el plantel, con el país de Yugoslavia, en el Mundial de Alemania 2006. Ahí jugó por Yugoslavia, incluso le marcó un gol a Alemania con tan solo 20 años. Ahí estuvo entonces Dejan Stankovic. Después de ese Mundial, pasado unos años, se dividió Yugoslavia y ahí fue a disputar el segundo Mundial con el país de Serbia y Montenegro, ¿ya? Este mundial
que se vivió. El primer mundial fue en Francia 98, rectifico ahí, con Yugoslavia.

0: Después el 2006 fue en Alemania, ahí estuvo con Serbia y Montenegro, Dejan Stankovic jugando su segundo mundial y con su segunda selección. Pasado aquello, también hubo problemas geopolíticos ahí entre Serbia y Montenegro, se dividieron, y el año 2010 en el mundial, ¿se acuerdan ese mundial con Marcelo Bielsa ahí en Sudáfrica? Ese mundial lo disputó con el país de Serbia. Entonces ahí está Dejan Stankovic, que jugó tres mundiales distintos con tres seleccionados distintos debido a todo esto ahí, a los problemas geopolíticos de Europa. Así que Dejan Stankovic jugó por Yugoslavia, por Serbia-Montenegro y el último por Serbia ahí el año 2010 en Sudáfrica, y que nos trae unos poquitos recuerdos, ¿eh?, con Marcelo Bielsa, esos triunfos frente a Honduras y todo lo que pasó en ese mundial. Marcelo Bielsa, que en una entrevista el día de ayer adelantó que tras mundial se va de Uruguay, de la selección uruguaya. Así que atento. En una de esas, quién sabe, podría estar por estos lados pensando ya en el mundial 2023, que como decíamos, va a ser tricontinental. Son cosas que la FIFA comienza a definir. Ah, y un datito, Dejan Stankovic también fue compañero de Iván Zamorano y de David Pizarro, este jugador, el único jugador en disputar tres mundiales con tres selecciones distintas. Llegamos ya al final, pero preciso, ¿eh? Un reloj ahí. Estamos pero preciso con los tiempos. Nos comenzamos a despedir, no sin antes saludar a todas las Rita. Hoy día es Santa Rita, en especial a mi señora ahí, Rita López, que me ha aguantado harto años ya, así que un abrazo gigantesco y un beso a mi señora que está de santo, Santa Rita hoy día. Nos comenzamos a despedir, que tengan una excelente tarde, un mejor fin de semana. Nos encontramos mañana en el Estadio Tucapel Bustamante Lastra a las 16 horas, Deportes Linares con General Velázquez. Y si no pueden ir, sintonicen ahí Radio RTL 95.3 y también La Ruta del Debo por todas sus plataformas digitales. Nos comenzamos a despedir. Muchas gracias, Maxi, los controles. Que tengas un excelente fin de semana. Nos comenzamos a despedir. Esto fue La Ruta del Debo en Radio RTL. Chao, un abrazo gigante. Chao, chao.
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3: Radio Tropical Latina te da la hora. 2:01.
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1: La Feria de las Pulgas de la Tropical Latina, creo que sí, como estamos en la tarde. Ya estamos activados nuevamente para acompañarles con ese tema de Vilma Palma y los par de vampiros ahí. Déjame, déjame que te toque la piel. Ya, para esa cuestión, ¿eh? Estamos de vuelta con la Feria de las Pulgas. El día de hoy, viernes, ¿sabes? Recuerde que es viernes. No es lunes, como estaban diciendo algunos para ahí. Oye, ¿está bueno el lunes? No, ¿cómo que es lunes? Delante me dijo, oye, ¿qué está? ¿Qué está sacando ese día? El domingo, me dijo. Ya dije, ya me estoy, bueno, me estoy deseando. ¿Cómo domingo? Pero por Dios, el día es viernes. Viernes 22, par de matitos para acompañarles a la Feria de las Pulgas, para vender, ofrecer, prematar, regalar. Vamos a rematar en la jornada del día de hoy. Saludando a los que están de cumpleaños, aniversario de matrimonio y también de nomástico el día de hoy. Lleven el nombre de Rita. Muchas felicidades, Rita, que lo pase espectacular. Aquí estamos presentes para acompañarles. Se abre sesión. Vamos a echar la clase rapidito, pero es cortito nomás, así que sabemos que no están en clase, pero por último. Así que usted póngale nomás.
2: Ponele nomás.
1: Cualquier consulta, aquí estamos para acompañarle y asesorarle, ¿eh?
3: Una consulta, quisiera consultar.
1: Claro que sí, ¿eh? Y vamos a entregar una entrega también el día de hoy, ¿eh?
3: Estamos entregando una entrega.
1: 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Lo que puedo decir hasta ahora.
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1: 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Te acompañamos en la Feria de la Pulga, donde usted puede dejar su mensaje en nuestro WhatsApp.
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0: Ya, saludos para los chiquillos ahí de la pescadería, para Matito Flores, ahí el amigo Apoyo, ese que tiene las catimbas ahí hasta ahora. Bueno, les quiero comentar aquí, la estufa está prendida como el de las 11 de la mañana, así que estamos muy bien, ¿no? Ni ganas de salir de aquí, ¿verdad? Oye, llega todo el calorcito aquí, ¿ah? Qué rico, tengo los pies calentitos, las manos, oh, estoy pero de pies a cabeza, como dice el tema de Maná. Completamente templado. Ya, párate cuestión, oye. ¡Aló!
1: Un saludo muy especial al vino Santa Rita, que hoy día está de onomástico.
0: Sí, pues. Estaba esperando que alguien lo saludara. Al 120 de Santa Rita, no, ya está Santa Rita. Así que saludo para Santa Rita y de parte de. ¡Bruta! Eso sí que es de Bruta. Ahí está, ahora. El WhatsApp de la RTL, que no se lo olvide.
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0: Y el teléfono 732-472101. Para que usted ahí no se llame, ¿eh? Se ofrece como chofer con licencia clase A2 antigua. Camiones, disponibilidad inmediata. Ahí el amigo necesita trabajar. Anda buscando trabajo como chofer con licencia clase A2 antigua, con disponibilidad inmediata. Si usted le interesa, debe comunicarse al 999-349706. 999-349706. Que se ofrece chofer que busca trabajo, tiene licencia clase A2 de las antiguas, con disponibilidad inmediata, llamando al 999-349706, para que vaya llamando. Ahí los avisitos de la Feria de las Pulgas, ¿eh? Lo que le interese. También el WhatsApp 7520-55-55. Y el 732-47-2101, ¿eh? Si usted está almorzando también a esta hora, algo rico, no hay ningún problema, puede mandar una fotito, como siempre, para saber cómo está disfrutando este día viernes previo ya a un nuevo fin de semana, de haber tenido el día de ayer un día feriado, un día como todos medio así como que, oye, ¿qué día hoy? ¿Dónde estamos? ¿Qué hago aquí? ¿Qué me trajo a este sector? ¿Cómo llegué yo a este lugar? Todo eso, mucho más. Saludos para todas las personas que andan barriendo las hojitas también ahí en sus casas o en el patio, ¿eh? En el arbolito. Y en este tiempo de sábado que estamos en otoño, y se caen las hojitas, pues, mi amigo, como tiene que ser, o mi amiga. Entonces, todas las personas que están barriendo ahí, sacando las hojitas, pónganle talento nomás, que le quede bien limpiacito. Que eso es lo importante. Y que es bonita, que es bonito. Ya, ¿qué más por aquí? Oye, no sé cómo andaría la señora que regalaba un televisor a color, ¿eh? En excelente estado. Ella regalaba un televisor a color en excelente estado. Llamando al 974-345439. 974-345439. Para que usted llame, porque se regalaba o se regala un televisor a color en excelente estado. Llamando al 974-345439. Vamos llamando. Le contamos que se rinda pieza a estudiante o a señorita. Si usted está buscando, se rinda pieza a estudiante o señorita, llamando al teléfono 934-840295. 934-840295. Que se rinda una pieza a estudiante o señorita, llamando al 934-840295, ¿eh? Para que vamos llamando. ¿Qué más lo pesco por aquí? 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La feria de las pulgas. Oye, nuestro amigo Charlie Papa, camionero lobo del aire. ¿Cómo está, amigazo? ¿Dónde dice que está? Ahí está ahora usted por ahí.
3: Buena, buena, profe Maxi.
0: ¿Cómo está, amigazo?
3: Para acá, Lobito. Lobito. Se presente aquí en Imoloc. Vamos a hacer los cargamentos para el lado del sur, lo que es Temuco, Temuco, Angol.
0: Ah, pero ¿dónde andas por ahí? Temuco, Angol.
3: Los Ángeles.
0: Andas por aquí.
3: Temuco y Villarrica. Esas son las cargas.
0: Oh, qué rico. Oye, Martín Villarrica, mándame un video.
4: Junto a Pupiman, ahí está Pupiman.
0: ¿Cuándo andas por ahí por
4: Villarrica? No se quiere ni bajar Pupiman del camión. Pucón,
0: Villarrica. Lincoln Ray.
3: Ya un saludito ahí en general a todos nomás, profe Maxi. Saludito del Lobito del aire.
0: Lobito, y el almuerzo, papá.
3: El Lobito estamos un poquito congestionado.
0: Oiga, está congestionado.
3: Profe Maxi, buena tarde. Oiga, chao, chao.
0: Almuerzo, ¿no? A ver, es que no vi nada.
3: Buena, buena, profe Maxi, buena tarde para acá, Lobito, haciéndose presente aquí en Imoloc.
0: Ya, desde casco blanco y...
3: Para el lado del sur, lo que es Temuco, Los Ángeles.
0: Ya, ya, ya. Oiga, hoy día no hay almuerzo, tía. Hoy día pasó de largo, oiga. Qué terrible, mi amigo. ¿Dónde quedan esos 3 litros de bebida, Coca-Cola, socio? Eso, esas papas fritas, esos churrascos, esos barros lucos. Oh. Barro Harpa, ¿existirán eso todavía? ¿No? Su completito, de 30 centímetros. Oh. Buenas cositas ricas para disfrutar nomás. Y hablando de comida, ay, ay, ay. 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Ya, ¿qué tenemos por aquí? ¿Qué le pasó, amigazo?
5: No, hoy día por el alambre, profe Maxi, por el alambre.
0: Hoy día,
5: por el alambre.
0: Hoy día va a ser de largo, socio. Ah, no hay comita. Bueno, será nomás pa más tarde. O cuando vaya rumbo hacia el sur. Ahí le pone todo el talento del mundo a nuestro amigo Charlie Papa, camionero, lobo del aire, junto a nuestro amigo Pupiman. Vamos a la pausa. Al recreo correspondiente. Y estamos de vuelta con más Feria de la Pulga.
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2: Y 33 minutos.
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1: ¿Cómo estás así como machatero hasta ahora, gorito? Sí, de vez en cuando así como para ver el lado romántico. Así que, ¿qué es algo romántico? Le sacamos esos temitas a esta hora, como día viernes en la Tropical Latina. 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La temperatura del momento a esta hora, 11 grados, pero en punto, sí, pero en punto preciso, 11 grados la temperatura del momento, con una humedad del 70%. Bueno, lo dijimos, Soncito se hace presente de esta forma, de esta manera, a esta hora. Va a estar por lo menos hasta las 18, 19 horas ya. Después vamos a tener bastante niebla durante la tarde-noche, ¿eh? Nuevamente. Así que la temperatura tiene que llegar a 12 grados y falta un puntito solamente. Estamos en 11, llegamos a 12, la máxima para el día de hoy. Igual que para mañana, con bastante niebla. Y esperamos una mínima de 4, una máxima de 12 también. Para el domingo, una mínima de 4, máxima de 13. Y con cerca de 2,9 milímetros, 3 milímetros de agua. Ya, chiquillos, esta agüita sería en la tardecita, de 14, 15 horas, de las 15, 16. Esto es el domingo, ¿eh? Un par de gotitas que podían caer durante la tardecita. Pero eso vamos a ir viendo bien avanza, o simplemente nos quedamos ahí nomás solamente en unas gotitas. La próxima semana vamos a tener tiempo agradable, ¿sí, pues? Porque es el lunes una mínima de 3, una máxima de 16. Para el martes una mínima de 5, máxima de 14. Para el miércoles una mínima de 5, máxima de 17 grados para el miércoles, imagínate. Y vamos a terminar el mes sin prácticamente nada de precipitaciones hasta el día domingo 31 de mayo. Este mes que nos trajo muy, muy poca agua. ¿Qué es lo que va a pasar en el mes de junio? Ya donde vamos a ir rápidamente avanzando a la llegada de lo que es el invierno. Recuerden que estamos en otoño, el invierno llega el día domingo 21 de junio. Justamente ese mismo día es el día del, se celebra el Día del Padre, ¿eh? Así que ahí vamos a estar presentes, si Dios quiere, con una programación especial también para celebrar a los papitos el domingo 21 de junio. Hasta cositas por aquí. ¡Aló! Buenas tardes.
2: Buenas tardes, bueno, Marcito bueno, Alexi, escuchando aquí la feria.
1: Me parece
2: de la
1: excelente. Pulga.
2: Unos saluditos al tiro al lobito del aire, siempre me saluda. Lobo, del aire, a la señora Patricia que se levanta con la diuca en la mano.
1: Excelente.
2: Y un saludo a la civita Quiroz también, un saludo especial. Y un saludo al cumpleañero también, oiga, al DJ Nuclear. Creo que estuvo bueno el cumpleaños, muy bueno, oiga, sí, no he ido para allá yo. Ya, ayer tanto al abordaje, pero muchacho, ese, fui ya al Quiqueño. Que con la marea salí bien, María, vamos afuera. Abordaje, muchachos. Ya, Marcito Alessi.
1: Dejita, sí, bueno, qué bueno que lo pasa bien. Solo que vaya excelente. 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

0: 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A esta hora le acompañamos, ¿eh? En la Tropical Latina. ¿Qué anda por aquí? Te mando unos stickers ahí, pero yo no entiendo los stickers. Pero si no hay una conversación previa, yo no sé de qué se tratan esos stickers. Le contamos, se vende o se rienda un sitio ubicado en Colo-Colo con Chumbel. 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Los interesados, comunicarse al 997-27-74-48. 997-27-74-48. Para que usted llame ahora, llame ya, que se vende o se rienda un sitio ubicado en Colo-Colo con Chumbel. Llamar al teléfono 997-27-74-48. Llame ahora, llame ya. ¿Qué más tengo por aquí? 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Además se ofrece como pintor o ayudante para trabajar con disponibilidad inmediata. Reiteramos nuevamente que se vende un frigo bar. 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
0: 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En los avisos de la Feria de las Pulgas de la Tropical Latina. La Calegra toda la vida en Linares, en Talca, Cauquenes, y los que están online en Radio RTL, Linares también, .cl, en esta rica tardecita de día viernes, donde ya nos comenzamos a despedir. Preciso. Okay, pero sé que yo, primera vez que yo también. Oh, extraordinario. Nada que decir. Qué terrible. Ay, ay, ay, se lo digo yo, güey. Todos los días pasan cosas.

0: Sea, nos vamos, nos vamos, nos vamos. Antes que sigan pasando más. 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
1: Chao, Maxi. Que llegue bien a su casita a la hora que pueda. Gracias por su compañía, mi guacho.
0: Saludos, Martín, ahí en la Veguita. Que le vaya bien. Excelente, Martín, en la Veguita. Señora Pati, ¿cómo está? Buenas tardes.
1: Sí, buenas tardes, don Maxito, mire.
0: ¿Qué pasó?
1: Es que me levanté recién a calentar la comida.
0: Pero no importa, porque...
1: Amanecí con la voz mejor, pero sí. Anoche amanecí tosiendo.
0: Chuta, oiga.
1: Sí, imagínese. Oiga, seguimos en sintonía. Chao.
0: Señora Pati, saludos cordiales para usted. Ricos almuerzos, carnecita, adiós rosito, tomatito, extraordinario. Martita también ahí en la peguita y para todos nuestros auditores. Nos vamos. Cerramos sesión por el día de hoy. Las clases se acaban hasta el lunes. Conocemos de vuelta, si Dios quiere, con la Feria de las Pulgas. Se viene la tarde en familia, el alma ranchera y potencia atómica. Se cuidan, rica tardecita. Nos vamos, señores. Chao.

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3: Radio Tropical Latina te da la hora. 3:01.
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Escuchen, escuchen, escuchen. Hola, ¿qué haces tú, hola, hola. Por acá les saluda la carita Bustamante en la tarde, en familia, en la Radio Tropical Latina. Oiga, soy la única que siente como frío. Yo digo, de verdad, que en algún momento... Yo en algún momento, en alguna una vida pasada, yo tengo que haber vivido en Alaska. Aunque si hubiera vivido en Alaska hubiera soportado el frío, en realidad. No soporto el frío. No, yo era una ermitaña del desierto. Que es como que el frío no lo soporto. Debe ser al revés, ¿cierto? Ay, Dios mío, oiga, yo soy malísima para el frío. Yo me voy a comprar un escaldazono, un guatero, un aire acondicionado y no sé qué más, pero todo para calefaccionar. La, ya sea la habitación, la casa en general, porque soy muy friolenta, déjeme ser. Por Dios. Oiga, saludo a toda la gente que se está uniendo a la sintonía, a los que están de tempranito, en compañía de la radio que alegra tu vida. A todas las Ritas, señoritas Rita, señora Rita. La señora Rita que nos irrita. Les saludamos en el día de su oromástico. Las Ritas, que lo pasen bello, que lo pasen lindo, que les regalone, que sea un día bonito, bonito para ustedes, así como está el día hoy acá en Linares, así como con solcito, cayendo las hojas de los árboles. Ahora como, no sé, lo único que me sucede es que se me cae el pelo. Qué terrible. Mira, en cualquier momento quedo calma. Saludos a toda la gente, los que nos mandan mensajitos. Recuerden que nos puede mandar su mensaje al fono WhatsApp más 569-7520-5555. Acá la radio, mándenos su mensajito. Haga su presente, tía Catita. Presente, tía Catita. Estamos acá en su clase. Hoy día va a haber clase. ¿De qué se hablará hoy el día de hoy, tía Catita? Muy buena pregunta. Ay, le voy a preguntar a Sangul. ¿Qué hecho importante se realizó el día de hoy? ¿Qué hecho importante fue el día de ayer? A ver. Ah, todos saben, obviamente saben. Oiga, creo que estuvo espectacular, oiga, el desfile acá en Linares. Fue lo que me contaron. No, yo no pude venir, pero creo que estuvo bonito. Y así, como ustedes saben también, yo llego con muchos datos, novedades, información importante. 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La música empezó a sonar. 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
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Así, con todos estos datos importantes, comenzamos la tarde en familia en la radio Tropical Latina, la radio que alegra tu vida. Así que yo les tengo que contar. Tengo que contarle algo también. Hoy, 22 de mayo, oiga, es una fecha con múltiples conmemoraciones y sucesos destacados a nivel mundial y local. Ya, así que les tengo que contar que hoy es el Día Internacional de la Diversidad Biológica. Y usted dirá, ¿qué es eso, Catita? Yo me pregunto lo mismo. ¿Qué es eso, Catita? Oye, tengo que contar que bueno, este día proclamado por la Organización de las Naciones Unidas, o sea, la ONU, se conmemora para crear conciencia sobre la importancia de proteger los ecosistemas y las riquezas naturales. ¿Se entendió, no? ¿Sí? ¿Se entendió? Y también tengo que contarles que hoy la tradición religiosa, pues el día de Santa Rita de Casia, hoy conocida popularmente como la patrona de los casos imposibles. También les tengo que contar eso. Bailando sola, todos se enamoran, locos por ti. Ay, ay, ay. Y hoy día también el Día Mundial del Pac-Man. Guaca, guaca, guaca. Escucha, ¿han jugado alguna vez Pac-Man? Hoy estoy muy vieja. Hoy día también eso. Se celebra el Día Mundial de el Pac-Man. Hoy conmemorando el lanzamiento del icono videojuego de 1980. Imagínese usted, por una infinidad de años de 1980 ese juego del Pac-Man. Hoy día se conmemora también. Y así, esos son todos los datos que tengo que darle al video por haber, porque la tía Catita viene con mucha información. Nos vamos con un tema musical a colocar presente ahí en el WhatsApp a todas las personas que lo están escuchando. Estoy echando de menos a Don Alex de Fábrica de Malla. Siempre me manda mensaje, ¿qué le pasó? Don Alex, ¿está bien? ¿O hace demasiado frío por esos lados? Ay, ay, ay, también. Ah, nos vamos con un temita musical y de ahí voy a seguir tirando las orejas a los que no están llegando a la clase a tiempo. Nos vamos con Super Teología X, bailando con...

0: 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Y 29 minutos.
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0: Y les cuento que la línea telefónica está habilitada. Espero que usted nos llame, nos haga su pedido musical. Y también tenemos mensajitos acá en el WhatsApp que nos han llegado durante esta tardecita. Oye, ¿qué me mandaron aquí tanto? Ah, de nuevo. A ver.
1: Buenas tardes, doñita. Espero que se encuentre todo bien por estos lados. Aquí le manda este audio mi hijo desde Venezuela, dándole agradecimiento por haberlo saludado.
0: ¡Qué lindo!
1: Espero que lo saque al aire para poderlo grabar ya. Que tenga una linda tarde, una buena jornada.
0: A ver, ¿qué nos dice?
2: Hola, papi, buenos días, ¿cómo estás? Papi, decirle a mi tía que muchas gracias por saludarme. Que la quiero mucho.
0: ¡Ay, qué lindo! ¿Qué
3: ya, tiene, ya tiene sobrino?
0: ¿Cómo?
3: Ya tiene sobrino porque dice, dígale a la tía que, mira, ya tiene sobrino y la tía Cata.
0: Desde Venezuela, mi sobrino bello, Luquita. Oye, cariño, para el pequeñito, qué lindo. Me pone bien contenta ahí de poder escucharle. Tan animosamente a él. Así que mucho cariño para el pequeñito ahí de 5 añitos, Luquita, desde Venezuela, que nos manda su mensajito. Qué lindo.
3: Oye, Alex Rebolledo también está en sintonía. Dice que está presente. Está ahí en sintonía.
0: Aquí estoy, aquí estamos presentes, dice Don Alex Rebolledo. Ahí a Don Alex. Saluditos, Don Alex. Y por supuesto a todos los chiquillos de Fábrica de Maya, que se hace presente día a día.
3: Ay, Cauquienes, ¿qué pasó en Cauquienes? Hay un detenido.
0: ¿Por qué?
3: Hay uno enjaulado. Hay Simpi en la jaula.
0: ¡Oh! ¿Por qué lo tienen ahí al pobre Simpi?
3: Oye, ¿lo tienen? ¿Se acuerdan de los secadores? Bueno, yo creo que todavía hay por ahí algún
0: de
3: secador.
0: ¡De mimbre! ¡De mimbre!
3: Sí. Bueno, lo tienen adentro del secador al perrito ahí. Algo pasó. Tiene una cara el perrito ahí. ¡Sáquenme de aquí!
0: Es que si él tiene esa carita todo el tiempo. Ah. Aunque esté en la parte más cómoda, el Simpi siempre tiene esa cara.
3: Ah, ¿siempre anda enojado?
0: Sí. ¡Oh! Él tiene esa cara de siempre. Vamos con el llamadito telefónico que está en la línea. ¡Aló! Hola, buenas tardes.
4: ¡Aló, Martita!
0: ¡Por Dios!
4: ¡El teja, oiga!
0: ¡Ay, tejita, cómo estás!
3: ¿Quién es la Martita, oiga, pariente?
0: Bueno, yo dije, ahora me cambiaste el nombre, oiga.
4: Hola, Martita, buenas tardes.
0: Martita, oiga.
3: Oye, la Cata pensó que se habían equivocado. ¿Quién será la Martita? ¿Qué le irá a decir a la Martita? La Cata estaba que ya cortaba.
0: Cuente la cobucha, va la Martita.
4: Es que tengo la Martita, la que canta, ella siempre la saludaba yo. Po.
0: Ah.
4: La Martita, la cantora.
0: La cantora. Oiga, oye,
3: yo me acuerdo de otra cantora, pero no cantaba nada, sonaba nomás. ¿Se acuerda usted de la cantora que estaba debajo de la cama?
4: Me parece, oiga, sí.
3: La que era como de loza blanca.
4: Sí.
3: La Cata no tiene idea de qué estamos hablando. La vacinica, pues, Cata.
0: Sí. No es que, lo deduje.
3: No es que decían que cantaba porque la noche te estaba todo durmiendo y de repente empezaba ahí a sonar.
0: Uy, están
4: riendo,
0: papa.
4: Un saludito, Catita. Un saludito a usted, Catita, que lo hace muy bien con el mano ahí. El dúo, bueno, aquí el dúo de la tarde.
0: Eso, muy bien, pues, tejita.
4: Se tiene arte en la tarde, no se tiene, oiga.
3: Oiga, tejita, ¿qué está haciendo usted hasta ahora?
4: Estoy aquí descansando, igual que siempre descansando.
3: Eso, tiene que aprovechar ahí nomás.
0: Me levanto descansando y me acuesto descansando.
4: Después sale peguita y ya para uno.
0: Eso sí, hay que aprovechar cuando hay peguita y cuando no, hay que descansar, pues.
4: Sí, hijo. No, y esperando el día sábado para tomarse un chimpopo.
0: Ay, ahora tiene que esperar el día sábado. No,
3: espérate, dice, sí. Esperando el sábado.
4: Me gusta mucho como... los bailables, me gusta.
3: Dice esperando el sábado como que faltará mucho. Mañana es sábado, pues.
4: Mañana, eso.
0: Oiga, y el otro día no era nada sábado, po. Le digo al tío. Cuando me mandaron una foto por aquí no era nada sábado.
4: Era para el frío, para darle la gustación al tío Cheno.
0: Pobrecito, era culpa del tío Cheno.
3: El tío Cheno se había enojado, ¿eh? Tenía una cara enojado el tío Cheno ahí.
4: Sí.
3: Estaba sufriendo.
4: Sí. Unos saluditos, hermano, con la. Un saludito a todos. Al Jano Esquinamocha, Jano. Al Bo Fighter también. Un saludo a la Marina Santoni, siempre está en sintonía la Marina Santoni con la Paulina, al Silvito, a la señora Silvito, a la señora, siempre llama aquí La Silvita, por la Silvita Quiroga. Oiga, ando en medio desmemoriado, ando, oiga.
0: Es que le está faltando la dosis.
4: Sí, eso, eso, eso.
0: El jarabe diario.
4: Sí, bo.
3: El vino profeno.
0: El vino profeno.
4: Saludos a la Silvita Quiroga, que esté muy bien, que lo pase muy bien de paseo. Andando de paseo, que lo pase muy bien la Silvita.
0: Sí, por supuesto.
4: Y un saludo a la Jimita Freire, al tío Cheno y a Alejandra Villares.
0: Maravilloso.
4: A la Cecilia Abadilla de la Hora, la perdimos, y a Cecilia Abadilla.
0: Ajá.
4: Sí, y un saludo también al Marcelito Cauquier, el de Linares.
0: Ya.
4: A este chico de la... A Jorgito, al ratoncito, y también un saludo para él.
0: Saluditos.
4: Al Lobo del Aire, a la señora Patricia, que se levanta con la yuca en la mano, también, oiga. Sí.
3: No queríamos saber tanto, oiga.
4: Ay, al tiro. Un saludo a la Martita, a la cantora, oiga, Maurella.
0: ¿Ya?
4: La Martita que canta la Castro de Dios Castro, ella.
0: Martita Castro, pues.
4: Sí. Y al Lobito del Aire, ya, lo del aire.
0: Maravilloso.
4: Ah, me falta la Lorena Suárez, no me da nada.
3: Pero cómo no saluda la hermana, oiga.
4: Mira, Lorena Suárez. No llama nada, oiga.
3: Tiene que decirle, llama a la radio, los niños quieren escucharte.
4: Que te acostumbras que le manden un saludo, no saluda. No,
0: ¿sí? Bueno,
3: tiene que decirle, ponle una recarguita al teléfono y llama para la radio.
0: Los saludos tienen que ser recíprocos.
4: Sí, bro. Ya, una cancioncita, Catita o Mano.
0: ¿Qué cancioncita?
4: Para recordar a la. A, me gusta a mí la América Junior. Esa, siempre te amaré, siempre te amaré.
3: Oh, y esa, quédanse.
4: Hoy tengo la boca seca, ya, digamos.
0: Por eso.
4: Oiga, un saludo al. El último saludo al DJ Nuclear, que ha pasado bien el cumpleaños, oiga. Me invitó a mí y no fui nada, oiga. Usted que la jodí.
0: Ay, sí, me la pasó la invitación a mí, oiga.
3: Nosotros con la Cate íbamos a hacer daño, así que lo íbamos preparados.
4: ¿Qué le tocó de toda música? Reggaetón, cumbia, ya, ya, ya, tocó de todo.
3: Le faltó el puro show que iba a pegar nosotros con la Cata.
4: Ya, por Manu y Catita, ya. Y un saludo querido. A Safirito, para Safirito.
0: Muchas gracias, mi querido.
4: Y a mi suegra, va, a la señora Kelly Cortés.
0: ¿A qué?
4: A la señora Kelly Cortés, mi suegra, le voy a mi suegra.
0: Ya, pues, Tejita.
4: Ya, adelante con la gran tarde en familia.
0: Muchas gracias, Tejita. Chao, chao. Gente, te quiero. Ay, Dios mío. Ya.
3: ¿Qué quiere que le diga? Después de su llamado telefónico.
0: Oye, no, qué satisfecha, oiga. Qué satisfecha con el llamado. Ay, el teja, vos te sabes cómo es. Vamos con el siguiente llamadito. Aló, hola, buenas tardes.
5: Buenas tardes, regalona.
0: Mi regalón, ¿cómo está mi regaloncito?
5: Con frío, oiga.
0: Hoy estamos en las mismas.
3: Pero tómese un traguito al tiro nomás, po.
5: Buenas tardes, señor.
3: Buenas tardes, pues. Oiga, tómese un traguito al tiro, una malicia,
5: Eso es lo que iba a decir yo, no me he tomado el harinado.
0: Ahí está, por eso tiene tanto frío, po.
5: Sí, pues me he tardado estos días, pero no pasa nada, po.
0: Ah, bueno, entonces le está faltando.
3: ¿Por qué no pasa nada?
0: ¿Una caña más grande?
5: No, ¿qué? Una caña más grande, no, por lo menos medio litro el tiro. Ah.
3: Toma.
0: Oiga, usted de tiro largo te queda con los labios morados poco tiempo.
5: Yo conocí a una persona que se tomaba la caña, pero la caña en esa caña antigua, no vaso, caña antigua, que hacía medio dicho.
0: Esa caña que es como cuando usted va a comer mote, te pide la de un cupón grande.
5: Oye, pero se la mandaba la primera al seco y la segunda se la mandaba hasta la mitad y ya, pero feliz.
0: Que me imagino.
5: Sí, harinao.
0: Ay, harinao, oiga, pero ¿qué? Sí. Como aquellos tiempos.
5: Esos tiempos eran bonitos, el hombre de ahora no pasa nada.
0: Oye, todo es posible en la vida, todo es posible.
5: Y al ver los chicharrones, oiga.
0: Oh, con una sopa y pilla, ándate, cabrito.
5: Oiga, pero los chicharrones de esos que salían de la olleta. No, de las cuchillas que salen de la olla ahora, no.
0: No, unos chiquititos. Esos
5: salían retojaditos los de la olleta.
0: No, es un buen pedazo de chicharrón.
5: Ya, pero ahí lo hacía con tu puta, ahora no, puta, que la piensa para echar un chicharrón.
0: Ay, Dios mío.
5: No, esos tiempos nunca de volver. No.
0: No, pues que el tiempo te sabe que vamos para adelante, no para
5: atrás. Sí, pero espérate, vamos mal, po.
0: No, pero es que sabe que todo tenemos que nosotros mejorarlo. Nosotros vamos mejorando la el futuro.
5: Ya, ya, quiero mandar un saludo para allá, para Rabones, ¿ya? Para la familia, la señora Silvita.
0: Maravilloso, saluditos para todos ellos allá en Rabones.
5: Una cosa, quiero responder el saludo que me dejaron el otro día la señora Fayola, ¿sí?, y la señora Silvita Quiroz de las Toscas.
0: Maravilloso, saluditos para ella.
5: Muchas gracias, muy amable por el saludo que me dejaron.
0: Sí, porque usted sabe que somos una gran familia de RTL.
5: Bastante necesidad de cada persona.
0: Claro, pues.
5: Sí, eso es lo bonito.
0: Eso es verdad, eso es lo bonito. Hay que saludarse mutuamente ahí para
5: darse
0: el cariño.
5: Oiga, ¿cómo está su pierna?
0: Oiga, aquí la tengo pegada al cuerpo todavía.
5: ¡Ay, qué bonita!
0: No sé qué respuesta quería escuchar, pues. Oye, que todavía tengo la pena pegada al cuerpo, oiga, no la cansé, déjale en la casa, oiga. La traje para acá a pasear, está bien, oiga.
5: Pero ahí, el de la llama, ¿no?
0: Eso es verdad. Tiene que ir a trabajar nomás.
5: Allá me metí una guaguita.
0: Sí, po.
5: Oye, quiero escuchar la canción.
0: ¿Qué canción?

0: mire usted, no, se le ocurre. No, ya, cambiemos, pues, cambiemos repertorio.
1: Bueno, un placer haber escuchado, que llegue el cine de la casita.
0: Ya, pues, mi querido, un abrazo enorme, a cuidarse.
1: Abríguese, abríguese, abríguese.
0: Sí, pues siempre, se me cuida. Porque
1: la enfermedad sale en cara.
0: Eso es verdad. Cuídese, chau, chau.
2: Tómese uno por nosotros, oiga.
1: Ya, sí, a la salud. No, no,
0: ay, no, ay, no, ay, por Dios, no, ese tema, no, pues se le ocurra poner ese tema. No, ya, nos vamos con un temita musical. Nos vamos con una cancioncita acá en la tarde en familia.
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1: Radio Tropical Latina te da la hora. 3:59.
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0: estábamos escuchando a la gran American Junior y ese temita Siempre Te Amaré. Fue la petición del Teja.
1: Claro, se habrá mandado su quiño, ¿no? Porque tenía como sea ahí.
0: Con esas canciones le dan ganas de bailar y de tomarse su...
1: Después de tanto baile.
0: Su medicamento.
1: Claro.
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1: Pero tranquila, Cata, usted dele nomás, póngale nomás.
0: Bueno, sí, he dicho tantas palabras maldichas que ya una mano... No caería
1: una,
0: mal.
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0: 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No es ninguna.
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1: 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Oye, la Cata...
0: Pero no, bueno, yo ya no...
1: Oh, sí, chicharrones, ¿cómo será? Oye, la Cata ahí se puso a reír cuando dije coliza.
0: Ay, Dios mío, está bien. Ay, está
1: sin
0: bien.
1: Variedad hay de todo.
0: Eso sí.
1: Cada quien se va a servirse como...
0: Lo que quiera.
1: Ahí lo que me estaba acordando del muro, cuando sale ahí la picada de Luis. ¿Qué se me le va a servirse?
0: ¿Qué se le va a servirse?
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1: Oye, te saludo a los techitos amarillos, a los colectivos, a los taxis que están en sintonía de la radio, a los Uber, que están ahí escuchando la RTL en la radio que le alegra toda la vida.
0: Maravilloso. Ahí tenemos nuestros auspiciadores. Nos vamos inmediatamente con un temita musical acá en la tarde en familia.
1: Atento, programa, manda su mensaje, tu saludito, porque estamos escuchándolo en la RTL, la tarde en familia, junto a la Cata.

0: les tengo que contar que tenemos...
1: ¿Sabes que con esa música al Teja le va a dar más sed todavía?
0: ¿Con el Pastor López?
1: Sí, porque también le gusta Pastor López.
0: ¡Ay, ah, le dijo esto en el clavo, oiga!
1: No, sí, sí, si usted, usted lo va a dejar de que terminemos, va a quedar pero guaguita.
0: Oiga, tenemos mensajitos acá en el WhatsApp, vamos rápidamente a los mensajes que nos dicen.
2: Tatita, tiene que buscar un guaterito con uña que sea gordito y ese la va a mantener bien calentita las patitas. Ya, muy desechado.
0: Se da cuenta de las recomendaciones que me da Martita. Manu, mira las recomendaciones que me van dando.
1: Oye, la Martita, para que vea, ¿se preocupa de usted?
0: Y con uña. Con uña larga.
1: Ahí para que, pa que le pegue una rajuña en la espalda.
0: La uña con onicomicosis.
1: Ya, pero... Cate, hay gente que a lo mejor está tomando su, su mate hasta ahora.
0: La uña carnal. Ay, usted sabe cómo soy yo. A ver qué nos dicen acá.
3: Presente, Catita, aquí escuchándola.
0: Muy bien.
3: Un saludito para usted, para Zafirito, para el Manu, para la señora Jimenita, al Tejita, don Víctor, a todos los que escuchan el programa, al Guarencito también, a... Bueno, a todos que somos tantos, a todos los que muchos, saludo muchos siempre y a todo el grupito Catita con C, de Silvia Quiro de las Toscas, cualquier cancioncito, Catita, por favor, de la María José Quintanilla,
0: ya,
3: ya, chao, que tenga una linda tarde y que llegue muy bien a su casita, ya, Catita, chao, chao.
0: Chao, chao, mi querida Silvita, un abracito enorme, esperando que tenga una linda jornada, un lindo día, una linda tarde ya en esa altura, a esta hora de la tarde, ya, ¿qué le vamos a hacerle? Porque se nos pasa, pero volando la tardecita nosotros acá. Así que, Silvita, cariño para usted, le busco un temita ahí de María José Quintanilla. ¿Qué nos mandan por acá, video?
4: Hola, gatita, habla el rey del mote de Linares, aquí haciendo harina de maíz.
0: Uy.
4: Harina de maíz para la silla. Allá salimos a las pistas con mote de maíz y mote de trigo, el rey del mote.
0: Hey.
4: Y un saludo a todos los que me conocen. Mi elaboración no va a ser del rey del mote, harina
0: el rey
4: de trigo
0: del mote
4: de maíz para mañana. Y mote de trigo y mote de maíz para los proteos mañana.
0: Mote maíz.
4: Mañana me toca hacer la elaboración no va a ser. Un saludo a todos, ya gatita, un saludo a todos ahí, que estén bien, cuídense, del rey del mote, de Linares.
0: Oye, pero qué cosa más espectacular
1: ahí. Oye, van a estar prendidos ahí mañana, porotito, una porota ahí. Oh,
0: oh, van a andar, pero...
1: Qué cañonazo de la plaza de ayer ahí.
0: Ni una cosa, no, sino la palgata al lado de ahí del... de los porotos con mote maíz. Ay, ay, ay, con harinita ahí. Oye, la harina que va a ser ahí, oh, espectacular. Ya veo cómo está ahí tostando y tostando y tostando. Saludito ahí al rey del mote. ¿Qué más tenemos por acá en el WhatsApp rápidamente?
5: Hola, buenas tardes. Un techito amarillo, Orlando. Quiero ver si puedo robar una canción.
0: ¿Qué canción?
5: Sofi Blanco, pudiste ser mejor. Ojalá les guste la canción. A mí me encantó.
0: Pudiste ser mejor. Estoy buscándola. El tiro. Ay, a ver. Sofi Blanco. A ver. Quiero echar al tiro una escuchadita. Quiero escuchar cómo se escucha.
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1: Es como Adele.
0: No, este viene con otra versión. Sé que viene con otra versión. Viene con un... No sé por qué me da la impresión que sí.

0: Sé que tiene que venir, que tiene que ir con un plush.
1: La Cata, te está esperando el plush.
0: Estoy esperando el plush. Ya, pero sí. Si cambia el ritmo, la vamos a dejar.
1: Que sigue.
0: Ahora. ¡No sabía!
1: Se salvó.
0: No, la tenemos lista. No sabía, no sé por qué. Sentí como en mi interior de que sí, esa canción tenía un plus diferente. Y ahora vamos a ir inmediatamente entonces con Bandolera de María José Quintanilla. Tanda comercial y volvemos ahí con ese tema de Sofi Blanco. ¿Les parece? Nos vamos con María José Quintanilla acá en la tarde en familia, Manu.
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1: La señal horaria en RTL.
2: 4:32.
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0: Seguimos, continuamos en la Radio Tropical Latina, la que alegra toda la vida. Mensajes siguen llegando y por supuesto usted se comunica con nosotros a esta hora. Música también vamos programando durante toda la jornada de la tarde, Cata.
1: Así es. Y oye, está dando risa en delante.
0: Oye, ¿sabes lo que apareció el fin de semana? ¿Viste ahí en la noticia o no?
1: A ver, ¿qué pasó?
0: ¿Te acordáis que a Marita la mandaron para afuera con la silla musical?
1: ¿Sí?
0: Ya, Mara apareció cantando.
1: ¿Qué?
0: Sí, apareció cantando. Tiene su banda.
1: ¿Era como un sueño frustrado o no?
0: No, pero si ella cantaba, pues ella...
1: ¿Desde
0: ella,
1: antes?
0: Ella era la que le decía la voz femenina a la campaña de Cass.
1: ¿Ah, en serio?
0: Sí, pero sí, ella cantaba de antes.
1: ¿Ya?
0: Y después fue vocera, cuando estaba la OPE, la Oficina de la Presidencia.
1: ¿Ya?
0: También después fue vocera cuando ya tuvo el presidente. La mandaron para afuera. Ahí, usted sabe. Y apareció esta chiquilla cantando en redes sociales. Busqué Canal 13 ahí en la página de 13.
1: Ajá.
0: Va a aparecer ahí la Mara cantando con su grupo. Así que, para que vea usted cómo la gente ahí se va... ¿cómo lo podríamos decir? Se va reinventando. Claro, no solamente era una... Claro, imagínense, de repente uno dice... Oh, rayos, me cerraron las puertas. Sí, mira, dejó de trabajar de vocería de gobierno y ahora tiene su propia banda.
1: ¡Mesh! ¿Qué le parece? Oye, pero qué interesante. Qué interesante, ya sé a qué me voy a dedicar en caso de que...
0: ¿Cuándo le mandan el chute de acá?
1: Cuando no cunda aquí, cuando no cunda. Me voy a dedicar a la música.
0: ¿Y qué cantaría la Cata? ¿Una ranchera?
1: No sé.
0: ¿Una mexicana, de esas que dan?
1: No sé, ahí el tiempo lo diría.
0: ¿Un cover de la canción de Ranchero Vargas?
1: No. Ya me imagino.
0: ¿Cantando la zorra?
1: Sería en versión masculino.
0: El zorro cuando se arranca por la orilla del río. Voy hablando de eso. Saludos para Rancherito Vara, ahí que está siempre en la sintonía. En su local, ahí en el spa, afuera del espacio urbano. Afuera del paradero, ahí está con... Sí, pues, tiene su carrito ahí. Usted, antes, cuando va donde paran los buses... Ranchero Vargas está antes de cruzar hacia la oficina de Lidia, hacia el terminal. Hay un carrito ahí atravesado, ahí color... Uy, ¿cómo te puedo explicar el color? Es como color verde, celeste, no sé, es como un color así como...
1: Ya,
0: medio...
1: sí, me ubiqué.
0: Ya, pero ¿sabe cuál es?
1: Sí.
0: Ahí está Rancherito, ahí está en sintonía, siempre está escuchando la radio.
1: Mire qué fabuloso, y le mandamos saludo entonces, pues, con cariño. Esperando que tenga un lindo día. Oiga, por acá, Manu, tengo que contarle que... De antes, cuando estaba hablando de la uña encarnada. Oscarín y sus tallas. Oscarín, el Ubertivo, dice, saludo a todos los que tienen la uña encarnada. Eso es lo que tenía Oscarín.
0: Pero ¿cómo?
1: Ay, saludo a los uñas largas. Ay, Dios mío.
0: Insisto, hay gente tomando su mate hasta ahora.
1: Pero si Oscarín buscó el boche, po. Me declaro inocente, señor juez. A ver, por acá, ¿qué nos dicen?
2: Hola, hola, hola, hola, hola, grupito. Hola, hola, gatita, hola, gatita, gatita.
1: Hola.
2: Manito. Aquí estoy. Hola, gatita, un saludito a la Silvita, Lerita, gatita, Zafirito, Jimenita, Lita. Al jefe, el Teja, don Milton, don Ricardo, la Mojojujo, la Pelolay, la Lengua Elija, la Miena, la Culebrona, la Carenate, la Careguata, la Comestible, la Patehuasca y la Patepollo, y la Potogoma, y la Mojojojo, aparecieron las Mojojojo, las Pelolay, la... Un saludito a pobre Silvito, al ¿cuánto se llama? A la Rupertina, por la Rupertina y... ¿Y cuánto se llama el Guarencito? Guarencito. Guaren, ¿qué más? La mamá del Guaren. Sí, ya estamos.
1: Ay, Dios mío, ay, que todos los saluditos ha habido por haber ahí por don Gennaro. Por don Gerardo. Vamos, llamadito telefónico que está en la línea. Aló, hola, buenas tardes.
3: Hola, gatita, hola, Manu, ¿cómo están? Por acá, Manuel.
0: Hola, hola.
3: ¿Cómo están?
0: Muy bien, pues.
3: Oye, yo lo llamaba porque quiero dar a conocer, chiquillos, hay que recién hace como 10-15 minutos me acaban de llamar para estafarme. Y ¿qué? Quiero dar a conocer para que ustedes también ahí lo comuniquen y la gente que esté atenta también, porque sabéis que me llamó un tipo.
1: ¿Ya?
3: Pues primero me llegó un correo electrónico diciendo que tengo una deuda por TAC.
1: ¿Ya?
3: Después me llegó un mensaje texto diciendo que tengo una deuda por TAC, que tengo que ingresar a tal link y todo el tema. ¿Ya? Y que la deuda, si no la cancelo prontamente, va a aumentar del costo.
1: Okay.
3: Y me llama un tipo por un número que dice privado, el cual no aparece ningún número telefónico, dice privado, ¿no?
1: ¿Ya?
3: Yo contesté y me dice, hola, buenas tardes, usted habla con el ejecutivo de la empresa concesionaria Ruta 5 Sur y todo el tema, y el nombre mío, se lo sabía no completo, nombre, dirección, teléfono, RUT, todos los datos personales, y me dice que tengo una deuda por TAC.
1: ¿Ya?
3: Y me da un número de cuenta, me dice que tiene que depositar esta cuenta, que el pago de aquí, que va a llegar el cupón, que me envía el cupón para que yo me acerque a cualquier caja vecina, acerque estado, banco estado, oye, pero un de corrido, o sea, que rápido el tipo hablaba, pero cualquiera cae. Yo no caí por una sencilla razón, po.
1: ¿Por cuál?
3: Que no tengo auto.
0: Me faltaba ese pequeño detalle.
1: Me faltó ese pequeño detalle.
3: Claro, yo no tengo auto y nunca he tenido auto. Pero una persona que tenga auto,
0: claro,
3: una persona que tenga auto, ¿sabes? Que cae redondito. ¿Sabes? Que el tipo tenía todos mis datos, todos mis antecedentes personales, todos.
0: Eso es lo que sucedió.
3: O sea, tenía el nombre completo,
0: claro,
3: el RUT, la fecha de nacimiento, tenía la dirección de mi domicilio, todo, sino, tenía todos mis datos.
0: Imagínate, correo, teléfono. Desaventura,
3: sí, por el correo electrónico, todo, ¿cachai? Y lo malo que los números que te llama dice privado.
1: Claro, pues no hay problema.
3: O sea, no queda como el registro.
0: Oye, a mí también me llaman de un número privado, no voy a contestar. No, cuando me llaman del número privado, entonces.
3: Y no, es para que la gente tenga cuidado, porque alguien que tenga un vehículo, un autito, una persona mayor, cae.
0: Sí, no, y recuerde que sí, si fuera concesionario, debería ser un número 600. Porque se supone que una deuda que uno tiene, un servicio que tiene contratado, debería ser 600 y algo. Pero el número privado, número desconocido, ahí tú tienes que pagar un poquito más y hay empresas que te venden eso. Y la gracia es que esa persona llama y no aparece su número de contacto. Po. Si tú tienes el número, claro, puedes llamarlo. Pero ojo ahí con el dato. Entonces, si aparece un número desconocido, la gente que no conteste, entonces, pues mejor. Po.
3: No, tío, el tipo es que, pero no, puta. Convencido total, pues, o sea, no, usted habla con el ejecutivo tanto de aquí a acá, y yo soy de la concesionaria, y lo llamo porque usted pasó por el pórtico número 32 de la ruta 5 Sur en el kilómetro tanto, y yo lo he escuchado, y dije, usted no sabe que yo no tengo auto.
1: Claro, usted lo escuchó nomás atentamente.
0: Pues, ¿Para qué le decir a mi amigo, yo no tengo auto? ¿Para qué, po?
3: Claro. No, después que habló todo lo que habló y todo lo que me dijo, y la cuenta, y le decía, ya, sí, ok, sí, ya, sí, sí, le seguimos el juego, aquí hasta donde llegábamos, po. Y después que termina todo, le digo, amigo, es que hay un puro tema, hay una dificultad aquí, algo que yo no entiendo. Me dice, sí, dígame los manuales, me dice, sí, el tipo, es que el problema es que yo no tengo auto y nunca he tenido auto, entonces difícilmente que yo haya pasado por un pórtico o que tenga una deuda con la concesionaria, con el TAC, le dije yo, que yo nunca he tenido auto, entonces lo gasto raro, le dije yo, y me cortó.
0: Me imagino, le va a decir, usted es malo, lo hace hacer toda la pega y después...
3: ¿Cachai? Pero alguien que tenga su autito o una camioneta o cualquier cosa, es que cae por el poder de convencimiento que tienen las personas que te llaman y la educación y cómo te hablan, por el conocimiento lo tenía, pero... hablaba con conocimiento de causa.
0: Pregunta, cuando usted le dijo que no tenía auto y todo eso, ¿lo mandó a lavar o no? Porque de repente hay algunos que se enojan.
3: No, me cortó al tiro. No, me cortó.
0: Bueno,
3: importante. Me cortó, así no me dijo ni un garabato, nada, llegó el pit, me cortó.
0: Sí, oye, importante la gente, ¿eh? Que tenga ahí alguna duda, consulta, mejor corte, vea con la concesionaria usted directamente y no se deje caer por ese tipo de estafas, porque cuando es todo tan directo, todo tan completo y todo tan fácil, hay que sospechar.
3: Sí, yo llamé ahora a la concesionaria, a la línea 67 de la concesionaria de la ruta 5 Sur, que quedé metido igual, pues, claro. que con la duda, así que llamé, me atendió una persona y me dijo, no, usted no tiene registro aquí, no aparece, ¿no? Ah, ya, ok, gracias, y le conté, pues, me dijo, no, lo más probable es que sea una estafa, o es una estafa, me dijo.
4: Sí, no, lo mejor ahí es cuando usted tenga una duda, corte nomás y dígale, no se preocupe, yo me acerco, yo voy a consultar.
1: Claro,
4: sí, es lo mejor.
3: Y que ahí va, si a alguien le aparece esto, lo llaman, si harta precaución, harto cuidado, chiquillo, mucho cuidado, porque cuesta ganarse la platita para que otro se la lleve gratis.
4: No, y lo terrible es que tienen tanta información de uno, eso es lo peor, pues, número de teléfono, correo, RUT, dirección, tantos datos, llega a dar, como miedo también un poco ahí todo lo que aparece, bueno, en internet y de todo, pues, así que la gente a tener mucho cuidado ahí, muchas gracias, estimado. ¿Alguna cancioncita que quiera escuchar?
3: Lo adquiere una de los Vázquez, si es que se puede.
4: Ya, pues le programamos ahí una de los Vázquez.
3: Ya, pues cuídense, chiquillo, que estén muy bien.
4: Igualmente usted, pues ahí. Gracias por el datito.
3: Dale, vale.
1: Oye, mira, qué terrible eso,
4: ¿ah? Mira, que me dice más que... No, es que... Lo que pasa es que uno tiene mucha información también ahí en el internet. Ustedes, cada vez que... Bueno, hay muchos datos cuando hackean las cuentas, de repente, en la tarjeta, en la casa comercial, ahí usted sube mucha información. Entonces, es fácil ahí para la gente que tiene el acceso a meterse en alguna parte. Yo creo que lo estaban llamando de Canadá. Ah, yo creo el ejecutivo ahí, como cuando te llamaba el Kevin y el Ryan. Así que, importante la gente. Si usted tiene duda, dígale, no se preocupe, voy a cortar. O no corte, no se preocupe, yo voy y me acerco. Porque ahí usted consulta y ve la brevedad con la gente y no se fíe por el teléfono, porque no es que es raro que te digan
1: todo. Es súper raro que tengan toda esa información.
4: No, y más encima que te hagan todo, que el voucher, que el cupón, que el depósito, que vaya a la cuenta para allá. No, es difícil que te hagan todo ahí el trabajo. Cuando es muy fácil todo, usted sospeche.
1: Sí, eso es verdad. Así que...
5: Tienen tan poder de convencimiento que el socio llegó a creer que tenía auto.
4: Imagínese.
1: Ahí sabes que me convenciste, tengo auto, ¿verdad?
4: No, imagínese a alguien que tenga auto y que haya pasado por ese kilómetro con el auto.
1: Eso es verdad. Sí, ¿no?
4: Oye, y de repente uno dice, me pillaron volando bajo, pero ¿cómo? Yo soy Vivaldi, pero es que de repente uno tiene sus momentos de sus caídas y... O está ocupado haciendo otra cosa y de repente te embolinan nomás, pues.
1: Oiga, se caen los aviones, sacaron uno, oiga. Sí, eso es verdad. Ya, nos vamos a ir inmediatamente con un temita. Hola. Santa Feria, Los Vázquez. Oiga, este temita, María Juana, por si lo pillaron volando. Por si acaso. No, pero este tema musical, Manu. Acá en la tarde, familia.
4: Me alegra toda la vida.

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2: La señal horaria en RTL.
3: 4:57.
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0: Seguimos escuchando American Sound y ese temita musical, Quiéreme. 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
1: Buenísimo el dato.
0: Maravilloso, buenos datos tenemos por supuesto acá en la tarde en familia. Nos vamos con más música. Oiga, como la medita el día viernes, nuestro cuerpo lo sabe. Nos vamos con un temita musical.
1: ¿Sí? Oiga, Cata, ¿qué quiere que le diga? La noto que anda motivada hoy día.
0: Sí, muchachita, muchachita, la peineta, tenete pena. Ese tema tengo aquí.
1: Música de viernes.
0: De viernes, po. Es como ya, amerita que pongamos música así, tal cual. Ya, Oscarín mandó un mensaje, no sé qué.
1: Qué miedo son mensajes de Oscarina. Puede salir
2: ella,
1: cualquier
2: cosa. Ella, la Andrea Tessa, nos vamos con más música.
0: ¿Qué dijo?
2: Ella, la Andrea Tessa, nos vamos con más música.
0: Te pasas, Oscarín. Ya, vamos con un tema musical.
1: Ya, no, le cambiamos ahí, no más música.
0: No, no más música, no, no, no nos vamos con tema musical. No, vamos a escuchar un tema que tengo muy bueno aquí. No me reí.
1: Pero la pineta. Se da cuenta, Oscarín, cómo me pone nerviosa la locutora ahí.
0: ¿Por qué hace esas cosas? No, no tiene ni un poco de compasión este hombre. Ya, nos vamos con esta cancioncita de Tommy Rey acá en la tarde en familia. La radio Tropical Latina.
1: La que alegra toda la vida. En este San Viernes.
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0: 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Radio Tropical Latina te da la hora. 5:28.
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0: domingos en la tarde en familia, en la Radio Tropical Latina. Y
1: hace un rato yo te hablé.
0: Tengo que contarle, por supuesto, que como todos los viernes,
1: otra vez,
0: tenemos compañía acá en la,
1: en
0: la radio. Y acá en los estudios, por supuesto, tenemos a las chicas. ¿Sí o no, Manu? Que está concentrado por allá. Manu.
2: Estoy conectando el. Es que nos pusimos a conversar y no alcancé a conectar el retorno. Entonces estoy en eso. Ahí sí, ahí te escucho, Cata. Estábamos ahí en.
0: Ahí sí.
2: Haciendo conexión con retorno. Así que ahora estamos en línea. Estábamos conversando con las chicas acá, pues tantas cosas que pasan en radio. Estábamos ahí conversando también de los cortes de luz. Del último apagón ahí, que es lo que hacíamos con el apagón en las comunicaciones. Bueno, como siempre, como todos los días viernes, acompañado con las chicas de la Garotinas Night Club, que te hacen pasar y vivir momentos inolvidables. Los jueves, los viernes y también los sábados. Y es por eso que hoy, como viernes, nos vienen mira, Cata, me adivinaste el pensamiento.
0: Obviamente.
2: Yo te iba a pedir ahí que pusieras algo más ad hoc a la conversación que vamos a tener ahora, ¿eh? Porque justo le iba a preguntar a las chicas qué pasó, cómo estuvo este San Jueves en la Carotillas Night Club.
3: Hola a todos los oyentes, les saluda Freya. Estuvo bastante bueno, movido, gente alegre, re bien.
2: Mucha alegría, gente, buena onda entonces, que le quería pasar espectacular. Freya, bueno, no viene solita, ¿con quién? ¿Quién nos acompaña? A ver, vamos a probar ahí.
4: Zoe.
2: Zoe también está por acá. Zoe, yo estaba hablando contigo internamente y tu acento, yo dije, no, la Zoe no es chilena. ¿De dónde soy?
4: Soy argentina.
2: ¿De qué parte de Argentina?
4: De Buenos Aires.
2: De Buenos Aires, mira, ahí del AMBA por allá. Oye, bueno, ¿y hace cuánto tiempo por acá?
4: Como 10 años más o menos.
2: 10 años.
4: En Santiago, sí, pero...
2: Oye, ¿y se echa de menos ahí...? No sé, la costa al otro lado, ver el amanecer en el mar, porque acá es el atardecer.
4: ¿Me han dado tanto calor en Chile?
2: ¿Cómo?
4: ¿Me han dado tanto calor?
2: Ya, no, no se echa de menos.
4: No, para nada.
2: Mira. Yo le iba a preguntar porque siempre como que uno echa de menos, hay algo, no sé, pero se suple, se puede ahí también, como se dice, compensar con otras cosas.
4: Sí.
2: ¿Soy primera vez que está acá en Linares o no?
4: Sí, me encantó, me da ganas de venirme a vivir acá, la verdad.
2: Oye, Soy tiene unos ojazos. Pero va a tener que venir Soy con un abrigo, con un chal, dijo la Cata. Porque,
0: con su guatero ahí.
2: Claro, porque Linares es un poquito helado. Bueno, yo creo que ya te has dado cuenta ahí.
4: No, pero acá los guasos te dan todo el calor del mundo.
2: Ya.
4: Sí. Vienen así, te enseñan a bailar cueca.
2: Un buen zapateo ahí.
4: Pastel de choclo, todo.
2: Oye, muy bien.
4: Asadito, al palo. Sí,
2: mira,
4: perfecto.
2: Muy bien.
0: Sí. Una cazuela ahí.
2: Oye, y Zoe, ¿qué es lo que presenta usted? Porque primera vez que está acá. Es la segunda argentina, porque también teníamos a Angelito, que había venido también de Argentina y ha pasado acá por las Garotinas. Zoe, ¿qué es lo que presenta? ¿Qué es lo que traes? Porque van cambiando todos los shows, todos los fines de semana. ¿Qué es lo que traes tú para sorprender a todos los auditores que a lo mejor todavía están como, voy o no voy, ahora sí, ahora es cuando? ¿Con qué sorprendemos a al público?
4: Bueno, un show bastante motivado, hago danza jazz, contemporánea y un poco de pole.
2: ¿Cómo? ¿Danza de?
4: Jazz y ¿ya? Contemporánea y un poco de pole dance también. O sea, le hacemos un poquito de todo, un pupurri.
2: Mira, buenísimo. Mira,
4: tipo flash dance. Así.
2: Ah, ya me imagino ahí con la cuánto se va con la cuerda tirando ahí que le caiga el agua así.
4: Sí, tal cual. Estamos en eso.
2: Oye,
0: agua nieve.
2: No, pues agua nomás.
0: Agua precordillerana.
2: No, está muy helada el agua ahí. Oye, buenísimo, entonces haces este show para que la gente lo pueda disfrutar. Primera vez que vienes acá a Linares. El día de noche estuvieron presentando ya el show acá, ¿cierto?
4: Sí, no, aparte está todo calefaccionado ahí. Podemos estar todos bien bailando. sin ningún problema. Claro, de ropa, puedes llevar vestidito.
2: Algo más cómodo.
4: Claro.
2: Claro. Y Freya, ¿usted qué trae para este fin de semana?
3: Yo para este fin de semana, bueno, ayer ya presenté un show de hard rock. Presenté uno más glam, más estilo glam. Hoy, por supuesto, el show vikingo, porque es viernes. Viene el show de Freya.
2: Ya.
3: Y mañana será nuevamente un show divertido de glam rock, algo más divertido. Pero hoy es lo intenso, el show vikingo, esta noche.
2: O sea, la gente que quiera disfrutar de... Porque ese fue el primer show que trajiste, Freya, me acuerdo, ¿no?
3: Sí.
2: Sí, lo traes como novedad, así que la gente que se lo ha perdido tiene la posibilidad entonces de que venga esta noche a disfrutar a las Garateñas Nightclub en Arturo Prat 844. Y la apertura de puertas, ¿desde qué hora en adelante ya puede llegar la gente?
3: Mira, pueden llegar desde las 11 que abrimos, a la hora que prefieran. Si ellos llegan a las 11, pueden compartir con nosotras, con las otras chicas, pueden ver show y pasarla bien, que es lo importante, que se diviertan.
2: Mira, nosotros tenemos acá a un amigo que trabaja en colectivos, que le dicen ahí...
3: Está hablando.
2: Sí, que le dicen Ubertivo.
3: ¡Ay, mira lo que envió!
4: ¡Ay, me encantan los gatos! Me encantan los gatos, mira, justo.
2: Fanática
4: de los felinos.
2: Justo el asunto, le gustan los gatitos.
0: Y hecho, ya no le hemos mandado una fotografía a la chica ahí, sí.
2: Oye, tiene unos ojos ahí, pero espectaculares acá nuestra amiga que viene de. Bueno, ya es chilena, ya con 10 años
4: sí,
2: acá.
4: Sí,
2: ya...
4: duermo con los temblores, ya está.
2: No tiene problema con los temblores, con los cortes de luz ni con nada de eso, ¿eh? Oye, ¿y cómo invitaría usted a nuestra amiga? Perdón, ¿tu nombre era? ¿Se me olvida?
4: Zoe,
2: ¿cómo invitaría usted a ese gatito que anda recorriendo en el colectivo en este momento para que vaya a ver el show?
4: Hay que agasajarlo, apenas entra. Hay que llevarlo a allí donde está la barra, que tienen tragos con fruta, tienen de todo, todos los piscos, todo, tienen de todo ahí. Los tragos son geniales.
2: O sea, el gatito que está ahí, Ubertivo, tiene que ir nomás para allá.
4: Sí, y ahí en la barra ya se le empiezan a acercar las meninas.
0: ¿Tiene que ir disparasitado, sí?
3: Las garotinas.
4: Las meninas belezas.
3: Todas lo saludan y lo llenan de amor.
0: Para que vaya con la vacuna del día este gatito. No, y solo Ubertivo.
2: Dice caso, él puede ir y ronronearle todo el rato.
4: No. Mira. A ver, van a quedar los ojos pegados al gatito ese, de algún lado.
0: Va a salir tuño de ahí,
4: van a
0: pobre.
4: Salir las retinas, la tita. Está muy que se le salen los ojos.
2: Tiene que ir preparado el gatito ahí, ¿ah? ¿Eh? Con advertencia. Así que, gatito ahí, ya sabe, ¿ah? ¿Eh? Oye, tenemos a nuestro amigo Osvaldo también, que siempre está como que va y no va, pero al final no va nunca, es puro cuento nomás.
3: ¿Qué? No me gusta la gente que es puro cuento. Si va, tiene que ir hoy.
4: Pero por
3: hoy
4: no se anima, hoy se anima.
3: Sí, hoy se anima, hoy va a ir contra todo pronóstico.
4: Un regalito.
2: Mire, si le van a hacer regalitos más encima, ahí se va Osvaldo.
0: A ver si se anima. Que se anime, que hay regalo hoy día.
2: Oye, la gente está siempre atenta ahí a los mensajitos que están enviando ahí a través del WhatsApp, el +569 7520 55 55. Todo espectacular para este fin de semana, chicas. Bueno, ustedes me imagino que se tienen que ir a preparar también para esta jornada. Zoe, ¿qué es lo que tenemos para esta noche? ¿Qué es lo que hay para mañana?
4: Hay de todo. Hay de todo. Pupurri es esto. Hay de todo.
2: Claro, pero la gente que no.
4: Bueno, a ver, hay gente que a lo mejor. Los mejores tragos, primero y principal, porque es importante lo que uno toma.
2: Eso me gusta ahí.
4: Bueno. Los shows están, pero espectaculares.
2: Ya.
4: Me estaba diciendo otra palabra. Se me sale. Pero bueno, ¿qué más? Bueno, las mejores chicas.
2: Claro, anfitrionas, ustedes
4: muy
2: haciendo
4: lindas
2: el show
4: chicas,
2: también.
4: Más allá de nosotras, ¿no? Que somos humildes también acá como Argentina. Hay chicas muy lindas.
2: Oye, mira, de repente mucha gente dice que quiere conocer a alguna chica argentina y quiere viajar hasta Argentina. No tiene para qué hacerlo. Ir a las Garotillas, estamos aquí al ladito para que vayan a disfrutar del show. Sí, ni siquiera tomar un vuelo a Buenos Aires ahí
4: dice
2: o viajar a Mendoza.
4: Ahí al tiro.
2: Claro. Oye, dicen por ahí si hay algún show privado. Me imagino, de repente, si se da la instancia ahí también.
3: Sí, hay bailes privados también, el típico lap dance. Baile de regazo.
2: Ya.
3: Lo
2: voy a buscar porque no sabía de ese baile, así que lo voy a buscar en YouTube. ¿Cómo se llama?
3: Lap dance.
2: Lap dance. Sí. Mire, Cato, ¿usted se ha pegado algún lap dance por ahí o no?
0: Yo no bailo ni en la ducha, mano. Voy a bailar un lap dance. No tengo gracia. Esa gracia no. Dios no me la dio.
2: Así que, señora, ahí si quiere sorprender a su pareja también, ahí estaríamos un dato, un lap dance, ¿cierto?
0: Eso es verdad. Chicas, la última invitación entonces para todos los que nos están escuchando, para que vayan a darse una vueltita, ya sea hoy, mañana, para que ustedes le hagan la invitación directamente a todos los que nos están escuchando.
3: Bueno, invitamos a todos los que nos están escuchando en este momento a que se den una vueltita por las Garotillas Arturo Prat 844. Hoy, mañana va a estar buenísimo, lleno de buenos shows. El show Vikingo hoy, el show de Zoe también va a estar buenísimo.
0: Maravilloso, de verdad.
4: Y
0: agradecemos.
4: Tiene un Instagram, ¿no? Garotillas tiene un
0: ¿sí?
4: Instagram.
0: ¿Sí?
4: Por si quieren ver las imágenes.
0: Sí. Eso es bueno.
2: Hay galería.
4: Hay galería de videos, de fotos.
0: ¿Cómo lo buscan? ¿Cómo lo buscan?
3: Pueden buscar, colocar las Garotillas en el buscador y ahí al final les va a salir.
0: En Instagram.
3: Sí.
0: Maravilloso. Ahí tenemos entonces las invitaciones de las chicas de Nightclub Garotillas. Todos invitados a pasar un momento increíble junto a ellas y por supuesto estos shows. Oiga, que a uno le gustaría hacer, pero no le nace o no le sale. Nada que hacerle, no nacimos. Oye, con esos atributos.
2: Pero Cata, usted puede aprender ahí. Mira,
0: voy a tomar un tutorial.
2: Ojo, se llama Las Garotinas, porque la ñ no se utiliza.
0: Ah.
2: Sí, es Las Garotinas y abajito dice Las Garotillas BR, ¿cierto? Ahí está, ¿cierto?
3: Sí, ese es.
0: En
3: sí.
0: Instagram.
2: Sí, mira, estamos mirando por acá.
0: Maravilloso.
2: Oye, hay fotitos, hay videos, hay de todo ahí lo que se vive, por supuesto, para disfrutar, para motivarse también. Los espacios que usted quiere conocer cómo son las Garotillas también, lo puede ir a ver en el Instagram. Y aparece también ese local afuera, ¿cierto?
4: Sí.
3: Sí. Bueno, allí la foto que está en Instagram no está actualizada.
2: Ah, ya, pero
3: por la parte de afuera está pintado de rojo.
2: ¿Ya?
3: Sí, no está actualizada todavía.
2: ¿De qué color fue la rojito?
3: Sí.
2: Ya, rojo entonces, rojo. Local ahí, Arturo Prat 844. Bueno, nosotros le damos las gracias a Freya, a Zoe también, y la bienvenida a Zoe, porque es la primera vez que viene a Linares. La próxima vez que venga por acá también, que nos pase a ver, que nos pase a visitar a la Radio Tropical Latina.
4: Pero,
2: que tengan,
4: por supuesto.
2: Que tengan un excelente estadía, chicas, y que, bueno, sea un éxito este fin de semana en las Garotillas Nightclub.
3: Gracias, quedan todos invitados.
4: Gracias.
2: Charrito Pistola, usted también puede ir a las Garotillas. Mire, llegó Charrito.
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2: Nos vamos con la música y ya estamos de vuelta con... Ah, no, pues nos vamos nosotros ya.
0: Todavía no.
2: Todavía no.
0: Vamos con el tema musical.

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2: Muy maravilloso. Maravillosa y la visita, por supuesto, de las garotillas acá a la Radio Tropical Latina. Maravilloso, maravillosa. Tanto, es mucha maravilla, es mucha maravilla. Ay, pero llegó el momento. Sí, llegó el momento. Vamos con los últimos mensajitos que tenemos acá en el WhatsApp, porque ya nos vamos a estar despidiendo.
3: Ya yo de nuevo, si les gustó esa, escuchen a Meli Jiménez. No sé el nombre, pero está muy buena, aparece como enganchado. Véanla si les gusta. Escúchenla usted primero, después si quieren la colocan al aire.
2: Me parece excelente, la vamos a buscar para traerla ahí en el repertorio. A ver, ¿qué más tenemos por acá?

0: Manu, oiga, dígale a la niña argentina que de allá somos, boludo. ¿Qué hace, boludo? Ya, yo ando por acá por San Raúl y de aquí paso directo para allá con el favor de Dios, pariente. Ya, yo soy de Polita en La Rioja, ¿viste? Chau. Manu, Manu, voy a tener que comer sopita otra vez el fin de semana.
1: Pero no chiste. Ni con pan duro, oiga. No, sopa pelada nomás. Ya lo quiero ver, oiga. A dormir afuera.
2: Catita,
1: ¿ah?
2: A don Gerardo se la cagaron los supositorios, oiga. El lunes va a ir a Santiago de los Caesones.
1: Ay, te dejan que me la miente con don Gerardo. Nada que hacerle. Llegó el momento de decir adiós. Nos despedimos, por supuesto. Nos encontramos el día de mañana acá en la Radio Tropical Latina. Nos despedimos.
3: Así es, Cata, que tengan un excelente fin de semana. Recuerde, si va a tomar, si va a salir por ahí a conducir, conductor designado, no queremos dar su información, su noticia a través de la radio. Y mañanita, por supuesto, mañana en la mañana ahí con el Maximiliano y en la tarde con nosotros y después Charro Pistola y más tarde los bailables de la RTL en el fin de semana. Que tenga ahí buen descanso, Cata, ¿eh? Y a todos nuestros auditores y auditoras.
1: Igualmente, Manu, nos encontramos el día de mañana, si Dios lo permite, estar nuevamente junto a todos ustedes acá en la Radio Tropical Latina.
3: Y ojo, este fin de semana, Las Garotinas Nightclub, Arturo Prat 844. Los están esperando.
1: Chao, chao.
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1: La señal horaria en RTL.
2: 6:01.
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0: Imposible creer la portada de música para el día de hoy. Como están, me dice cabrón. Y damos la bienvenida. Porque comenzamos a disfrutar lo mejor del país del norte de la tardecita. La tardecita, recuerdo el día viernes 22 de mayo. Solo cuando lo que están de cumpleaños, el verso de matrimonio. Y también de nomástico el día de hoy. Lleven el nombre de Rita. Mucha felicidad, mi chaparrita. Aquí estamos presentes para acompañarles. Disfrutar lo mejor del país del norte. Charri de Vitora en el alma rancho. Para el rancho de Linares 2530, acá 910 AM, Cauquenes 103.7 y online. El radio RTL Linares.cl, hermanito, ya activado. Para compartir de la buena música con la amiguita. ¡Sorate! ¡Rosalita!
1: ¡Huyele, huyele, charrito pistola!
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0: 18 horas con 13 minutitos. 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Ya, chorrito, sábelo. Al 100%. 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Ay, ¿quién cambió los efectos aquí, oye? ¿Quién cambió la cuestión de aquí? Espérate un poquito. Ahora volvemos a la normalidad. 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Lo que tiene adentro, sí. 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
1: 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Así nomás por mi chaparrita. Vamos. 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Y yo, la vengo. Gracias, Sandy. Aló, buenas tardes.
3: Hola, Charrito Pizzola.
1: Güerita, ¿cómo estás, chaparrita? Qué rico escucharla por ahí, mi güerita.
3: Ahora le puedo decirle que me puedo sentar tranquila a descansar.
1: Por fin, dice la güerita.
3: Se terminó el jardín infantil,
1: oh,
3: pero...
1: No, menos mal, oye, pero bueno.
3: Pero, ¿le digo algo?
1: Dígame.
3: Llegó el nieto.
1: Bueno, así es la vida, vosotros pues, después nos tiene que tocar también.
3: Cierto.
1: Como tiene que ser, pues, mi güerita, nada que decir. ¿Cómo está el tiempo por allá? Está la cosa, mi güerita, ¿no?
3: ¿Sabes lo que le puedo decirle? Que estuvo rico la tardecita, pero un gran saludo para Cauquene. El Diano fue a Cauquene a comprar allá la feria, la pulga que le llaman.
1: Ya.
3: Y dijo que había un aroma tan fresquita de las verduras en la feria.
1: Ah, sí, pues la feria hoy día, ahí está la feria dándole con todo, así que no hay ningún problema, sí. Mi güerita. ¿Qué más saludos?
3: Así que... para la otra vuelta voy a ir a darme una vuelta para allá. Yo
1: irá a pescar el mote. Va a ir a hacer una vuelta. Me parece excelente que para la otra vuelta usted se vaya a dar una vuelta, ¿no?
3: Sí, la vuelta a las que estés para ir a ver las ricas verduras, tauquenes.
1: Para la próxima
3: entonces,
1: vuelta.
3: Creo que está bonito.
1: A la próxima vuelta voy a ir a dar una vuelta.
3: Así que me dejaron aquí y Emiliano se fue a darse su vuelta en Cine y a Cauquene. ¿Qué mejor?
1: Que malo, mi güerita, me parece excelente. Ya pues, ¿alguien más que quiera saludar? ¿Alguna que se usite?
3: Al pitufito pitufón, al guayguay, al lobito del aire, a mis hijos, a mis nietos y a los niños, igual y a usted y a todo en general.
1: Para todos los que están siempre en sintonía, mi güerita, me parece espectacular. ¿Qué canción me va a
3: Sí, puede ser uno de los rivales de Chile, apaga tu celular, apaga sí, porque tu celular, el quiero apuro apagarme y conectarme de todo.
1: Ya pues, desconectose nomás después de la canción para que la disfrute, mi bonita.
3: No, yo termino echando pistola y ahí me voy a acostar a dormir. Eso, a Pizarro y Pistola. Que llegue bien a su casita, no va a usar tiempo.
1: No hay problema, cuídese mucho, mi bonita.
3: Chao, chao, cuídese.
1: Saludos para Producciones Satanás, a esta hora también ahí, que está en sintonía, en Casa Estudio, ¿eh? Así que saludos para Producciones Satanás. Saludos en esta tardecita de día viernes, manito. Vamos con todo el año nomás. Húyele, húyele, buenas tardes.
3: Como tonto el teléfono.
1: ¿Ya? Bueno, cada uno está, cada uno está como puede estar, ¿no?
3: Sigo.
1: Pero como tonto, pero el teléfono, cosa tuya, yo puedo estar pegado también, pero como bueno, no sé.
3: Sigo, tengo que estar pegado
1: ahí más. Sí, tenés que esperar nomás tu turno.
3: Sigo, mi turno nomás.
1: Somos, está Ratoncito Guarín.
3: Bien, ¿y usted?
1: Muy bien, mi cuate, un gusto enorme saludarlo, pinche cabrón.
3: Igualmente, ¿para qué?
1: Ya, pues, lo escuchamos clarito, bueno, nítido, así que saluditos, marito.
3: En primer lugar voy a cerrar a señor Silvita la troca.
1: Ya, solo un mensaje para ella entonces.
3: Sí, para ella nomás.
1: Ah, para nadie más.
3: La producción es Satanás.
1: Ya.
3: Al Marquito Pelado, Bruto.
1: Sí. Ah, Lex Bruto.
3: Las Brutito y Brutón y Rupertina.
1: Ya, ya, ya. Oye, ¿y Lucho Pará?
3: Lucho Pará y familia.
1: Ya, mira, aquí le mando. Oye, aquí te manda saludos, escucha.
4: Pero no te lo equipo, Ratoncito Guarén, si también viene tu turno. Así que no se enoje, pues, Guaroncito, Guaroncito. En la mañana tuve la oportunidad de ver a Guarencito, está con un rico cafecito, un pan de molde con queso y quesillo. Buena, Guarencito, un abrazo para ti.
1: Mira, como te pillaron, Guarencito.
3: ¡Quieto! ¡Quieto!
1: ¡Nada más, pues! ¡Ya, Ramón! ¿Qué canción va a querer, manito?
3: ¡La semana, Che!
1: Ah, un tema de las hermanas gay.
3: Un tema de las hermanas gay, porque hace tiempo que no la escucho.
1: Sí, hoy hace tiempo que no pedí una canción de las hermanitas.
3: Sí, hace tiempo que no pedí canciones.
1: ¿Le buscamos algo bonito entonces, Ratoncito, ya?
3: Sí, algo bonito.
1: Que le vaya muy lindo, Ratoncito.
3: Igualmente, chao.
1: Sí, Ratoncito Guarena, hasta ahora en sintonía. Pero Tropical Latina, la RTL. Vamos con la semana James en la Tropical Latina. Póngale, póngale, mi guarda. Las barritas,

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1: La señal horaria en RTL.
2: 6:34.
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1: No, ¿para qué lo va a pagar si después tiene problemas ahí, oigan? Claro que sí, se les pueden comunicar con usted. ¿Dónde está? Va faltando 13 minutos para las 19 horas. Le acompañamos a la capitona con el alma ranchera. Y tengo más saluditos, pedidos musicales. 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
1: 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A esta hora dice Charro Pistola. Úyele, úyele, buenas tardes.
3: Hola, pariente, Charro Pistola, ¿cómo estás?
1: Buena, pariente.
3: Quiero enviarte un saludo a ti y a todos los parientes que están escuchando la radio en el que... póngase el buque de más potencia, pues, pariente. Ahí estamos, haciendo el pey, ya estamos acá en Linares, de vuelta con el favor de Dios y en ancho. Así que ahí estamos, andamos en San Raúl, ya estamos en Linares.
1: Qué bueno, mi güey, ¿eh?
3: Pariente, ya, eso. Ahí estamos a hablar cualquier cosa más tarde, más noticias.
1: Le probamos la canción, ¿eh? Que fuera el buque de más potencia. Pariente Guayguay, se aló, mi bonita vitalicia, aló.
4: Hola, vitalicia, buenas tardes, querida.
1: ¿Cómo estás, mi bonita?
4: Enviarle un video cuando fue a la playa.
1: ¿Y ahí?
4: Pero no fui porque está muy, muy helado.
1: ¿Está hace frío, oiga?
4: Pero la próxima...
1: Está fría, la una cosa. Bueno, me parece bien, ¿eh?
4: Bendiciones, que te...
1: Bien, bien, bien. Bueno, ahí está, asado tenía el video. Asado y el verano. Por lo que vi en el video, cualquier carne no se va a reír. Salud para Vitalice, que no te pasó bien por allá. Por la costa de nuestro rancho. ¿Cómo tiene que ser? Aló, buenas tardes. ¿Qué más por aquí? Úyele, úyele.
5: Hola, buenas tardes, Maxito.
1: Buenas tardes, bonita.
5: Maxito, dígale, primero que todo, felicitarlo por su programa. Me entretiene mucho, ¿eh? Me... río bastante, lo paso súper bien con su programa.
1: Muchas gracias.
5: Maxito, ¿y cuándo va a andar por allá por Benjamín Novoa, por el Maulino, por ser? Maxito, usted sería tan amable de programarme una canción de Nico Maldonado y sus carnales.
1: ¿Ya? ¿Cuál sería?
5: De Farra en Farra.
1: De Farra en Farra, ya pues.
5: Y en caso de que no tuviera ese tema, no, podría ser Amor Ciego. De Nico Maldonado y sus carnales. Saludarlo al grupo. Están, estos chiquillos están creciendo harto, sí, le ha ido muy bien. Fueron a Tijuana, lo pasé espectacular. Yo, su fan número uno de ellos.
1: No, señor, eso lo sé.
5: Así que si puede programar ese temita, una de esos temitas, por favor.
1: De Farra en Farra.
5: Se lo agradecería un montón, ¿eh?
1: Ya, pues.
5: Lo esperamos por allá, pues, Maxito. No se pierda mucho tiempo. Así que un abrazo, que esté muy bien, cariños. Y viva la RTL con Charrito Pistola y sus
1: esos cardales. El Charro Pistola y sus pistolotes, no vamos. No se preocupe, para que usted la disfrute. A esta hora en la Radio Tropical Latina. La radio carga toda la vida. Ya, vamos lentito y de vuelta volvemos rapidito. Aquí está el buque con más poder.

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1: Ahí lo están avisando, oye, que lamentable el fallecimiento de un conocido por aquí a esta hora, y me están comentando. Chuta, vamos a verificar bien todo eso, pero menos complicado, socio, yo pienso que hay que verla ahí a ver a todo ritmo, porque de lo contrario. Jode por los pineros nomás y te cueste tranquilito nomás para otro camino, cabrito. Vaya, ya, no digo yo.
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1: Bueno, vamos a ver todo eso ahí. Para acompañar también un ratito, ¿ah? Hay que cuidarse, chiquillos, sobre todo fallecimientos por infartos, cosas así. Hay que cuidarse, hay que ver qué es lo que uno come, sobre todo, chiquillos. Hay que cuidarse demasiado, pero bueno, cuando te llega la hora, te llega nomás, en todo caso, es decir, que te cuide o no te cuide, que te atocate nomás. Contra eso no se puede hacer absolutamente nada. Qué lamentable, señores, pero bueno, hay que seguir avanzando nomás. De otra, ¿eh? Y esto está motivado, toca ahorita. 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
0: Claro que sí, aló, buenas tardes.
3: Hay que cuidarse de los chicharrones, Maxito Alex.
0: De los chicharrones, oye.
3: De la chelita. Ah, no. Mira que se tapan las válvulas del corazón y
0: ¡pam! La válvula, oye.
3: Hasta ahí no fuiste bueno.
0: Un puro cuetazo y cuesta bueno en su momento. No se le ven cuando hay que comer chicharrones, po. Esa grasita igual y un poquito de colesterol. Y que me sube el colesterol. Mamacita, me sube el colesterol. Ya, tienes que cuidarte, bruto. Ven a pillar nomás por ahí de repente. Van a caminar toda la cola tuya, oye. Ya andan buscando a matador. Entran en detalle, pero andan buscando, pero olvídate. Andan con un maletín, creo que andan buscando. ¿Cierto?
4: Ya.
0: ¿Quién más anda por aquí? Hola, buenas tardes. Huyele, huyele.
5: Hola, buenas noches, mi chefuito pistolita. Hola, espero que haya tenido una linda tardecita. Ojalá haya descansado. Un saludito muy cariñoso para usted y para todos.
0: Saludos, mi bonita.
5: Chiquita por ahí, si está escuchando.
0: Ya.
5: Muchos saludos para todos. Por favor, podríamos escuchar La Perla Fina, por favor.
0: La Perla Fina.
5: Espero que tenga un buen regreso a su casita y un buen descanso. Si Dios
0: igualmente
5: quiere.
0: Para usted, mi guarita.
5: Mañana será otro día. Chao.
0: Claro que sí, ¿eh?
5: Si Dios quiere. Chao, mucho cariño.
0: Le buscamos La Perla Fina, mi guarita, y para programarla a esa hora en el Alma Ranchera. Ay, ay, ay, que está rico esto por aquí, mira. Matecito, tomatito, pancito amasado, extraordinario. Nada que decir. ¿Cómo está mi chaparrita Silvia Quiroz? Aló.
6: Hola, mi charrito pistola.
0: Hola,
6: aquí tomando oncecita, tomando matecito.
0: Qué rico.
6: Un saludito para usted, para toda su familia, para la señora Jimenita, al Tejita, a don Víctor, a don Gerardo, al Guarencito, gracias Guarencito por el saludito. A Marquitos Pelao, a Tito Tejito Amarillo, a Silvito con su señora María Inés, al Solitario,
0: harta gente,
6: a Lorena Suarzo,
0: harta gente,
6: a mi amiga Mercedes Campo,
0: sí, bonita.
6: A Marcelito de Cauquenes, bueno, a todos los que están escuchando, ya un gran saludo para todos. De Silvia Quiroz de las Toscas, con una cancioncita de Tito y su banda ranchera, por favor. Ya, mi charrito pistola, que llegue muy bien a su casita y mañana lo escucharemos si Dios quiere.
0: Si Dios quiere, se lo da su vida, así que póngale nomás, le buscamos una cancioncita. Ahí está ahora. Oh, ¿qué pasó por aquí, oye? Me mandan una... Pero si usted no bebe, pues, oiga. ¿Por qué me manda fotos así si usted no bebe? ¿Ah? Creo yo, pues. ¿Ah? En mi conciencia, en mi mente, me dice que usted no bebe. Un vaso chico. Ay, ay, ay, ¿cómo está? ¿Y para qué le... Oh, pero la alcancé a ver. La eliminó, pero la alcancé a verla. Ya la había visto cuando la mandó. Oye, si de repente mandan cosas para acá, después las borran. Pero ya la mayoría de las veces alcanzo a verla, por... Alcanzo, no sé quién fue el otro día produciendo Satanás. Me mandaste, no sé qué me mandaste. Y después lo borraste. Yo la había visto ya, este... No, yo lo había analizado. Ay, ay, ay. Me da risa porque mandan cosas y las borran después. Oh, que se ve bueno, eso sí, oiga. Era como... no sé. Como que me tirita todo el cuerpo cuando veo eso ya. ¡Se me da escalofrío! Ya. Vamos a ir a la musiquita. Vamos a irlo... ¿Con qué nos vamos? Nos vamos rapidito, ¿no? Nos vamos rapidito, pero mande luego el mensaje. Van a buscarlo para después, pues. ¿Cómo se demora tanto en mandar un audio? Ay, ay, ay. Oye, recuerden que estamos en Linares 95.3, Talca 910 AM. Cauquenes 103.7. Y los que están vía online en Radio RTL Linares.

0: Claro que sí, ya. Chiquillos, le contamos a esta hora que vamos a ir a la musiquita. Se demoró más que... Ya, la musiquita a esta hora, mi güey. Perlas finas.
1: Ay, ay, ay, qué rico. 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
1: Y 30 minutos.
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bajando, la temperatura del momento bajando. Va a ser una noche, pero viene con mucho frío, mejor decir, así que hay que prepararse, no mames, pinche cabrón. Bastante, bastante frío. Hay que acostumbrarse porque ya se vienen los meses de junio y julio, que son como los más complicados, podríamos decir. Este mes de mayo ha estado ahí como tranquilito, ¿no? Ni más ni menos. Pero está bastante helado hasta ahora, 6,5 grados la temperatura del momento y bajando, Bajando cada vez más, esperamos ya cerca de los 13, 2 grados, ya a hora de las 22, 23 horas. 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

0: acompañamos en este día viernes 22 de mayo, saludando a los que están de cumpleaños, aniversario de matrimonio, también de nomástico el día de hoy, y lleven el nombre de Rita. Muchas felicidades, Rita. Y mi güerita, ¿cómo está usted aquí? Este auto está bueno, sí, hasta la mitad nomás, sí. Tan rica esa cervecita, ¿cierto?
1: Hola, Charrito Pistola, Nancy, güerita. Por acá. Mira cómo estoy disfrutando yo con una rica michelada.
0: Ya.
1: Unos chicharrones que me van a quedar, pero extraordinario.
0: Excelente.
1: Un pancito marraqueta.
0: Ya, me gustó.
1: Olvídate, así hay que pasar la vida, disfrutar, bailar, comer, vivir.
0: Día claro que sí, tomar, disfrutar, ya tú sabes, ya te traigo más después detalles. Tarde más detalles, por internet le mando más detalles. De otras cosas que se pueden hacer también, oiga. Así que póngale nomás ahí. Está. Muy buena San Michelin. Claro, excelente San Michelin, si usted póngale nomás. Como tiene que ser, ¿eh? Mañana estamos activados nuevamente. Recuerde que el día sábado le acompañamos de 19 a 21 horas con el alma ranchera. 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Y los que están vía online en radio, rtllinares.cl, también disfrutando el mejor del país del norte. Ya ves, se abre la pistola, ponga el ritmo. Sí. Oh, qué rico sos, mira. Extraordinario, maestro. 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

0: golpe yo pago. Beso con beso devuelvo, como decía la canción hasta ahora de la tarde, noche, ya mi güey. Donde lo comenzamos a despedir, ¿eh? El llamado para que se cuide toda la gente, abrigarse todo, sobre todo los que tienen turno de noche. Me pinche cabrón, bastante helado y nada que hacer en ese sentido, ¿eh? Nos vamos.
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0: ¡Mi pisolote!
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0: Que viene potencia tu amiga para que ustedes sigan en sintonía de la RT. Que mañana, sábado, si os quiere, estaremos de vueltecita con la gran programación de la que alegra toda la vida. Descansen, vamos con todo nomás. Como tiene que ser mi juez. Se despide el charrito. Buenas noches para todos, para todas. Y nos vamos porque esto fue.

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1: Radio Tropical Latina te da la hora. 8.
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